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1: Con hombres fuertemente armados por su humillación y por el temor de no portar pistolas ni uniforme de general, Roosevelt Hernández comenzó hoy su largo viacrucis por los juzgados de Honduras, donde enfrenta graves delitos contra la Constitución y sus leyes. Un juez competente le impuso hoy al general medidas para evitar su fuga, entre las que destacan presentarse una vez al tribunal a firmar un libro que garantice su presencia en Honduras y que no se ha fugado del país.
2: No le ha caído el 20 de que ya no es jefe de las Fuerzas Armadas. No le ha caído el 20 de que ya no es jefe de las Fuerzas Armadas. No le ha caído el 20 de que ya no es jefe de las Fuerzas Armadas.
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3: El Comisionado Nacional de los Derechos Humanos reporta un incremento del 26% de personas deportadas de Estados Unidos para un total de 45.632 hondureños que han regresado desde la Unión Americana.
4: Nacional de Derechos Humanos, primero reconocer que tenemos un incremento en personas deportadas al país de nuestros compatriotas, y aquí se ve por dos situaciones. Primero, que es personas que vienen por alguna orden de deportación que ya tenían en Estados Unidos, o otros que vienen un tema de un retorno. Este incremento está reflejado en un 26% en comparación al año 2025. Hasta la fecha van más de 45.632 hondureños, es decir, que tenemos una gran cantidad de compatriotas que han retornado al país y que están presentando muchos desafíos. Desafíos para su integración local, pero también para su reintegración laboral, social, un tema también de necesidad de atención en salud mental, porque vienen muchas personas, sobre todo mujeres, que están siendo separadas de sus hijos, vienen con una afectación muy grande en su salud mental, pero también tenemos hombres que están separándose también de su familia. Y aquí esto incluye también, ya hemos estado viendo casos de personas deportadas o retornadas al país, que son personas que en algún momento estaban con el TPS, pero de que de repente se activó esa orden de deportación, y obviamente creo que estas cifras pueden incrementarse en los últimos meses del año.
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1: Con hombres fuertemente armados por su humillación y por el temor de no portar pistolas ni uniforme de general, Roosevelt Hernández comenzó hoy su largo viacrucis por los juzgados de Honduras, donde enfrenta graves delitos contra la Constitución y sus leyes. Un juez competente le impuso hoy al general medidas para evitar su fuga, entre las que destacan presentarse una vez al tribunal a firmar un libro que garantice su presencia en Honduras y que no se ha fugado del país.
2: No le ha caído el 20 de que ya no es jefe de las Fuerzas Armadas. No le ha caído el 20 de que ya no es jefe de las Fuerzas Armadas. No le ha caído el 20 de que ya no es jefe de las Fuerzas Armadas.
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3: La designada presidencial Diana Herrera, la vicepresidenta de Guatemala Karin Herrera y el vicepresidente de El Salvador Félix Ulloa sostuvieron la primera reunión del 2026 sobre la Comisión Trinacional del Plan Trifinio. ¿De qué trató esta reunión? Escuchamos a la designada Diana Herrera, quien ya pues ha tenido sus primeros acercamientos con sus homólogos centroamericanos que pertenecen a el Triángulo Norte de Centroamérica. Vamos a tener las declaraciones de la designada Diana Herrera en relación a este trabajo. Más adelante le voy a contar también cómo hoy ha asistido a su audiencia el ex general, el ex jefe del Estado Mayor Conjunto, Roosevelt Hernández, que ha determinado la justicia hondureña. Ya más adelante, hoy también se ha hablado sobre la importancia de abrir las puertas de su casa y participar en el censo que está realizando el Instituto Nacional de Estadísticas. Es importante. Es importante porque así va a poder tener más claro un panorama, o el panorama más claro, el gobierno de la República, y tomar las decisiones necesarias en las áreas donde mayor atención se requiere. Escuchamos hoy sí a la designada presidencial Diana Herrera.
0: Definitivamente que los territorios se dividen por fronteras, pero nuestras necesidades como región, como Triángulo Norte, podríamos atenderlas mejor si lo hacemos en equipo, si nos tomamos de la mano de estas tres naciones, que justamente en este momento estamos enfrentando problemas sumamente difíciles con el tema de sequía. Y también nosotros le apuntamos, bueno, el agua, que es sumamente importante, hablar del río Ulúa, la importancia que tiene en Honduras, hablar del río Motagua y del río, ¿verdad?, Lempa, que es el gran protagonista de la República de El Salvador, y que todos tenemos la responsabilidad de cuidar el agua, sobre todo en este momento que recobra tanta importancia, porque justamente se nos está agotando el agua. La invitación es a sumarse a esta lucha, a este trabajo, y es justamente lo que hace Plan Trifinio. También el tema de seguridad alimentaria, que está sumamente relacionado con el tema de agua, y estoy muy alegre porque a nivel nacional también estamos coordinando, además de apoyar Zona Trifinio, estamos coordinando un Plan Nacional de Seguridad Hídrica, así que hay mucho por hacer.
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1: Última hora. Con hombres fuertemente armados por su humillación y por el temor de no portar pistolas ni uniforme de general, Roosevelt Hernández comenzó hoy su largo viacrucis por los juzgados de Honduras, donde enfrenta graves delitos contra la Constitución y sus leyes. Un juez competente le impuso hoy al general medidas para evitar su fuga, entre las que destacan presentarse una vez al tribunal a firmar un libro que garantice su presencia en Honduras y que no se ha fugado del país.
2: No le ha caído el 20 de que ya no es jefe de las Fuerzas Armadas. No le ha caído el 20 de que ya no es jefe de las Fuerzas Armadas. No le ha caído el 20 de que ya no es jefe de las Fuerzas Armadas.
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3: Y justamente sobre el tema que, del que se desprende nuestro titular, es la audiencia celebrada hoy en los juzgados capitalinos contra el ex jefe del Estado Mayor Conjunto, Roosevelt Hernández. Hoy llegó fuertemente resguardado, vestido de civil, y pretendió evitar el proceso al que el juez lo llevó. ¿Y cuál es ese proceso? ¿Qué es la determinación de la justicia hondureña? Medidas cautelares. No puede salir del país. Tiene que firmar el libro y no tiene que estar cerca ni comunicarse con las víctimas. Todo esto es para que no se fugue de Honduras. Vamos a escuchar a la abogada que lleva la representación de los periodistas afectados, Doris Imelda Madrid, y obviamente las reacciones de uno de los afectados, don Rodrigo Bon Arevalo.
6: La audiencia se celebró, se llevó a cabo y claro, la defensa presentó un incidente de nulidad, se le fue declarada sin lugar, pero la audiencia se celebró, se le leyeron sus derechos y se le dio las medidas cautelares. Y estas medidas cautelares son la prohibición de salir del país, firmar una vez al mes aquí en Tegucigalpa, y también no comunicarse, prohibición de comunicarse con las víctimas afectadas durante todo el proceso. La audiencia es una audiencia simple, pero la defensa, lógicamente, conforme a su derecho, interpuso una nulidad que le fue declarada sin lugar para que se celebrara la audiencia de imputado.
2: Ellos están buscando siempre por medio de la apelación evitar la comparecencia definitiva de él. Están tratando por todos los medios, a toda costa, que él no comparezca ante la justicia. Eso es todo. Es decir, es pura cobardía, le tiene miedo a la justicia. Pero aquí la ley lo trae para acá, aquí tiene que venir ese juzgado. Aquí está imputado por el Ministerio Público, no le queda de otra que comparecer. No se ha dado cuenta, no le ha caído el 20 de que ya no es jefe de las Fuerzas Armadas.
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1: 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Con hombres fuertemente armados por su humillación y por el temor de no portar pistolas ni uniforme de general, Roosevelt Hernández comenzó hoy su largo viacrucis por los juzgados de Honduras, donde enfrenta graves delitos contra la Constitución y sus leyes. Un juez competente le impuso hoy al general medidas para evitar su fuga, entre las que destacan presentarse una vez al tribunal a firmar un libro que garantice su presencia en Honduras y que no se ha fugado del país.
2: No le ha caído el 20 de que ya no es jefe de las Fuerzas Armadas. 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
3: Hoy, desde Casa Presidencial, el nuevo secretario en el despacho de comunicaciones, Héctor Ordóñez, junto a miembros del Instituto Nacional Estadístico, han hablado sobre el censo nacional. Ya han censado a 768 mil personas, pero hay una campaña de desinformación y hoy han tratado de aclarar personeros del Instituto Nacional de Estadísticas. Irma Alvarado es gerente de censos y también escucharemos al ingeniero Wilmer Vanegas.
8: Tenemos alrededor de 768 mil personas censadas hasta este momento. Hemos tenido una campaña de desinformación. Algunos hogares han estado renuentes a darnos esta información porque creen que tienen un matiz fuera de lo técnico, cosa que no es real. Pedimos a la población que tengamos este respeto y esta empatía por cada uno de los censistas que andan realizando un trabajo, que se están transportando por todos estos caminos de tierra, por carretera, en los diferentes municipios, colonias, barrios, aldeas y caseríos, que estamos haciendo todo el esfuerzo por llegar a sus viviendas, pero que aún así hemos encontrado población que nos rechaza, y no solamente el rechazo, sino que en algunos casos también el maltrato hasta nuestros censistas, por lo cual solicitamos a la población esta empatía y este respeto hacia cada uno de nuestros colaboradores censistas.
9: Como Instituto Nacional de Estadística, ratificar que no tiene ningún fin político, sino un fin meramente técnico, ¿verdad? Apegado a los estándares internacionales, avalado por el Banco Interamericano de Desarrollo, avalado por las Naciones Unidas. En este sentido, queremos decir que para el Instituto Nacional de Estadística ratifica la importancia del 18 Censo Nacional de Población y Séptimo de Vivienda como el instrumento estratégico técnico de la política pública del país, que va a orientar los programas y desarrollos que merecen las comunidades y todo aquello que oriente la política social del gobierno.
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1: Última hora. con hombres fuertemente armados por su humillación y por el temor de no portar pistolas ni uniforme de general, Roosevelt Hernández comenzó hoy su largo viacrucis por los juzgados de Honduras, donde enfrenta graves delitos contra la Constitución y sus leyes. Un juez competente le impuso hoy al general medidas para evitar su fuga, entre las que destacan presentarse una vez al tribunal a firmar un libro que garantice su presencia en Honduras y que no se ha fugado del país.
2: No le ha caído el 20 de que ya no es jefe de las Fuerzas Armadas. No le ha caído el 20 de que ya no es jefe de las Fuerzas Armadas. 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
3: Hoy el presidente del Congreso Nacional, Tomás Zambrano, y los diputados desarrollaron el primer Congreso de Seguridad Alimentaria de los Pueblos. Ahí estuvieron alcaldes también. ¿Cuáles son las conclusiones de esta primera jornada del Congreso de Seguridad Alimentaria? Escuchamos al presidente del primer poder del Estado, el diputado Tomás Zambrano.
10: Propuestas planteadas, el primero, podríamos definir que es la estructuración y la revisión del presupuesto para el año 2027, que tiene que ir con una orientación en el tema de sequía, en el tema de producción, en el tema de alimentos y todas las atenciones que va a necesitar el país de cara al próximo año. Esa es la primera conclusión, que ya lo está trabajando la Secretaría de Finanzas y que este Congreso lo va a revisar cuando lo aprobemos en el mes de diciembre. Esa creería yo que la primera conclusión. Segundo, que ya lo votaron aquí los alcaldes en la Cámara, es cómo se incrementan las transferencias condicionadas para el próximo año a los alcaldes, que ya el presidente Afura lo anunció, ya se está revisando, cómo se establece un incremento a las transferencias de los alcaldes, de los 298 alcaldes, porque también no solo es hablar de los más de 100 municipios que están en emergencia, sería una revisión para incremento en las transferencias municipales condicionadas para el próximo año. Otro tema que ya es una decisión tomada y que aquí lo hablaron ustedes es la entrega de maquinaria que se va a realizar a partir de este viernes, que inicialmente se focaliza en esos 75 municipios que hoy están en alerta roja para empezar lo que puede llevar la construcción de reservorios de agua que lo necesitan en estos 75 municipios. Cuarto tema, hablado y solicitado por ustedes, un plan nacional de agua que contemple todos los elementos hablados, cómo buscar financiamiento para construcción de reservorios de agua, cómo buscar financiamiento con cooperantes y fondos nacionales para proyectos de agua potable, que aquí lo hablaron varios de ustedes, cómo se establece un programa de gobierno con fondos nacionales y cooperantes en lo que es la perforación de pozos, es lo que más exige la gente. Y a ustedes como alcaldes de aldeas, de comunidades, de barrios y colonias, hoy la mayor exigencia que tienen es perforaciones de pozos. E ir más allá en este plan nacional, así como el presidente Afura ya inició con la entrega de maquinaria para el mantenimiento de la red vial y que les va a servir en reservorios de agua, que este plan nacional de agua contemple lo que sea compra de maquinaria para la perforación de pozos. Mínimo para tener por departamento, para tener por mancomunidades, en coordinación con los gobernadores. El tema de represas, lo hablaba el alcalde Nacaome y el alcalde San Antonio de Flores. Tenemos una represa en Nacaome que podría fortalecerse en el tema de riego a los productores y agua potable. Y así otras represas que pudieran tener estas funciones múltiples, no solo de generar energía, sino que sirva para riego y agua potable.
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1: Última hora. con hombres fuertemente armados por su humillación y por el temor de no portar pistolas ni uniforme de general, Roosevelt Hernández comenzó hoy su largo viacrucis por los juzgados de Honduras, donde enfrenta graves delitos contra la Constitución y sus leyes. Un juez competente le impuso hoy al general medidas para evitar su fuga, entre las que destacan presentarse una vez al tribunal a firmar un libro que garantice su presencia en Honduras y que no se ha fugado del país.
2: No le ha caído el 20 de que ya no es jefe de las Fuerzas Armadas. No le ha caído el 20 de que ya no es jefe de las Fuerzas Armadas. No le ha caído el 20 de que ya no es jefe de las Fuerzas Armadas.
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3: Hace unos instantes el presidente de la República sostuvo una importante reunión en Casa Presidencial con la delegación oficial de la agencia calificadora Standard & Poor's, que visita Honduras y con la que abordó la situación económica, las perspectivas del país en materia fiscal, financiera e institucional. En la reunión el mandatario fue acompañado por el secretario de la presidencia, así como integrantes del gabinete económico, entre ellos el secretario en los despachos de finanzas, Emilio Hércules, y el presidente del Banco Central de Honduras, Roberto Lagos. La reunión permitió presentar información sobre el comportamiento de la economía nacional, el manejo de las finanzas públicas y las acciones que impulsa el gobierno para mantener estabilidad, disciplina fiscal y condiciones que favorezcan la confianza y la inversión. El presidente Azcura reiteró la importancia de administrar las finanzas del país con responsabilidad y mantener una relación abierta y transparente con organismos e instituciones internacionales que den seguimiento al desempeño económico de Honduras. El gobierno continúa trabajando para fortalecer la estabilidad macroeconómica, generar confianza y consolidar condiciones que permitan impulsar inversiones, crecimiento y nuevas oportunidades para los hondureños.
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1: Última hora. Con hombres fuertemente armados por su humillación y por el temor de no portar pistolas ni uniforme de general, Roosevelt Hernández comenzó hoy su largo viacrucis por los juzgados de Honduras, donde enfrenta graves delitos contra la Constitución y sus leyes. Un juez competente le impuso hoy al general medidas para evitar su fuga, entre las que destacan presentarse una vez al tribunal a firmar un libro que garantice su presencia en Honduras y que no se ha fugado del país.
2: No le ha caído el 20 de que ya no es jefe de las Fuerzas Armadas. 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
3: Es tiempo del resumen internacional de noticias.
11: Opositores exiliados proponen junta de transición constituyente y elecciones en Nicaragua. Varias organizaciones de la oposición nicaragüense en el exilio propusieron una transición democrática en Nicaragua a través de una junta temporal, una constituyente y la celebración de elecciones libres, con el objetivo de poner fin al régimen de los esposos y copresidentes Daniel Ortega y Rosario Murillo. La propuesta Nicaragua, transición ordenada desde la dictadura hacia la democracia, elaborada por un grupo de organizaciones opositoras y puesta a consideración de otras organizaciones, al pueblo nicaragüense y a la comunidad internacional, plantea una transición de 24 meses y una asamblea constituyente de 60 miembros. La hoja de ruta contempla una junta de transición para que Nicaragua recupere la institucionalidad y la democracia, derogar la constitución política, la liberación de presos políticos, el retorno seguro de los exiliados y desterrados y la celebración de elecciones libres dentro de 24 meses. La OEA reunirá a sus cancilleres para actuar ante la suspensión de elecciones en Nicaragua. La Organización de los Estados Americanos aprobó convocar de forma urgente una reunión, todavía sin fecha, de los ministros de Exteriores del organismo para abordar la situación de Nicaragua, tras la amenaza de su presidente Daniel Ortega de cancelar las elecciones. La resolución aprobada por 26 países, la abstención de México y el voto en contra de Brasil proponen supone el nivel más alto de consulta diplomática al alcance de la OEA, declaró el subsecretario de Estado de Estados Unidos para Asuntos del Hemisferio Occidental, Michael Kozak, quien pide al organismo mostrar más que palabras en un papel. El país centroamericano debía celebrar elecciones generales en noviembre de 2026, pero las enmiendas constitucionales ampliaron el periodo presidencial, por lo que estarían previstas para noviembre de 2027. Sin embargo, el pasado 19 de julio, Ortega sentenció durante un acto público para conmemorar el 47 aniversario de la Revolución Sandinista celebrado en Managua: aquí no volverán a haber elecciones para que por allí intenten ellos atrapar el gobierno, atrapar el poder.
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1: Última hora. Con hombres fuertemente armados por su humillación y por el temor de no portar pistolas ni uniforme de general, Roosevelt Hernández comenzó hoy su largo viacrucis por los juzgados de Honduras, donde enfrenta graves delitos contra la Constitución y sus leyes. Un juez competente le impuso hoy al general medidas para evitar su fuga, entre las que destacan presentarse una vez al tribunal a firmar un libro que garantice su presencia en Honduras y que no se ha fugado del país.
2: No le ha caído el 20 de que ya no es jefe de las Fuerzas Armadas. 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
3: Señoras y señores, llegamos al final de este espacio informativo. Muchas gracias por haber estado con nosotros. Ya en unos instantes el podcast con Esdras López. Más adelante la mesa de los tres especialistas. Y más tarde en perspectiva con el licenciado Ariel López. De mi parte esto es todo. Gracias. Buenas noches. Con permiso.
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2: Aquí estamos. Estamos en vivo y en directo desde los estudios de la 91.3 FM, Estéreo Sur. Y desde estos estudios quiero mandarles un cordial saludo, un fraternal saludo. Fraternal quiere decir de hermandad, lleno de agradecimiento y de acompañamiento de tantos años que ustedes me han dispensado, lo que hace alegrar mi espíritu, alegrar los momentos de mi vida, cuando sé que al círculo familiar que me quiere, y aclaro, al círculo familiar que me quiere, se unen ustedes, mis amigos televidentes. Yo he dicho a veces con falsa humildad, miren lo que reconozco, que con uno que exista ahí yo me siento contento. Eso es falso, ¿no? Y lo confieso hoy, es una falsa humildad, porque a decir verdad, mis amigos televidentes, mis simpatizantes, mis radioescuchas no solamente se cuentan con los dedos de las manos, se cuentan por millares. Porque gracias a ellos es que nosotros hemos prevalecido en el tiempo. Nadie puede prevalecer en el tiempo sin el respaldo de una teleaudiencia. Cuando a esta hora alguien se para en un comedor y mira mi imagen en el televisor del comedor, alguien le habrá de preguntar, ¿y por qué están viendo a ese hombre? Ah, porque nos gusta cómo él trabaja. Y así va una vocería que no es científica, pero que es real. El vigilante, el bombero, la ama de casa, la empleada doméstica, el conductor, el empresario, el industrial. ¿Y cómo mide alguien como yo en este, iba a decir, humilde trabajo, en este exitoso trabajo? Esas manifestaciones las mide por el grupo de amigos que tiene y por el grupo de enemigos gratuitos que tiene. Así como les cuento que yo tengo gente que amablemente me extiende una sonrisa y me da un saludo, yo me encuentro con gente de alto pedorraje en este país que me vira la cara. Y de pronto voy con un amigo o una amiga y me dice, ¿y esa persona por qué te viró la cara? Ah, le digo, porque en alguna ocasión me he referido a esa persona y seguramente no le ha gustado mi comentario. Ah. ¿Y quiénes son esas personas que me viran la cara o me cierran sus puertas? Gente corrupta, sinvergüenza, delincuente. Punto. Entre el círculo de mis amistades no tengo gente corrupta, sinvergüenza ni delincuentes. ¿No? Me viran la cara. Me enlistan en una lista negra, me hacen las cruces, este no, porque son sinvergüenzas, ladrones, inmorales. Y la gente en los comedores es gente humilde. Pero de ese círculo de sinvergüenzas, inmorales, corruptos, no todos son así. Porque yo les he confiado que me he reunido a tomar un café, a degustar un desayuno, un almuerzo con gente de trayectoria empresarial que me dispensa una plática. Desde que Javier Aguilera, el especialista del Cholusat, me dijo que entre amigos hay una característica. ¿Cuál es? Le digo. Ah, que el amigo lo invita al bautizo del niño. El amigo lo invita al cumpleaños de su papá. El amigo lo invita a la piñata. Y le digo, tiene razón. Tiene razón. Bueno, pues entonces nos dispensamos amabilidades con algunos de ellos, y otros efectivamente me invitan a una boda, a un cumpleaños, ¿sí? O sea, hay un universo de relaciones comerciales y sociales que se permiten en este mundo de negocios, en este mundo de oferta y demanda. Hágame un favor, fíjese que hay una aspa del aire acondicionado que está enfrente, que llega acá muy, muy seguro, a ver si lo mueven para que no me impacte aquí en el rostro y mucho menos en el micrófono. Este, que es el de la radio, ¿o cuál es el de la radio? Este. A ver si lo... Para ahí, para acá, a este lado, por favor. Ahí, correcto, perfecto. Muchas gracias, Marisela. Gracias. Pues, esto de las comunicaciones es democrático y tenemos que lidiar con esa democracia de los medios, que se grafica así, dos puntos. Uno, el que te abre la puerta y te se pase adelante, este es su casa, y el que te la cierra, te dice, no. El que te hace un favor y el que dice, no, ese hijo de puta no. Porque ese no. Vaya, ese no. ¿Qué vas a hacer ahí? Nada. Cuidadito. Está bien. No hay problema. No hay problema. Estoy leyendo un libro que se titula No creas lo que piensas. Buenísimo. Entonces, la oración de la serenidad, aceptar las cosas que no puedes cambiar. Y ya las acepté hace tiempo. Hace tiempo acepté las cosas que no puedo cambiar.

0: porque un sacerdote católico o un pastor evangélico se presentara en el servicio dominical y nadie le llegara a escuchar la misa. Pues así es la televisión. Si yo me pongo aquí en la tele y nadie me está viendo, esto fracasa. Y no hay pisto del mundo que me mantenga al aire. Fracasa. Porque nuestro oxígeno vital, Gerson, es la audiencia. Si no hay audiencia, si no hay penetración, si no hay un comentario que incida en las transformaciones de un pueblo como nosotros lo hemos logrado, nos morimos. Porque hoy los cimientos de esta democracia, nosotros los hemos puesto también. Habremos puesto un granito de arena, pero lo pusimos. Habremos puesto una piedrita de río, la pusimos. Habremos puesto una varilla de hierro, la pusimos. Claro que sí, la pusimos. Y por eso defendemos esta democracia. Hoy dije en un Twitter que les invito a que lo lean bien. Esto apenas está. Todavía esa fundición no está firme. Cuando usted ha hecho una cerita, una acera en su casa, o cuando ha hecho una fundición, ¿verdad? Hay que estarla regando. Si usted deja esa fundición y no la atiende, se destartala la fundición. Entonces nosotros todos los días, desde muy temprano en la mañana, estamos regando esto que hemos construido. Luchamos por rescatar la alcaldía de Tegucigalpa y la rescatamos. Luchamos por rescatar el Congreso de Honduras y lo rescatamos. Luchamos por rescatar la Casa Presidencial y la rescatamos. Y ahí estamos regándola. Ahí estamos regándola. Y viendo algunas cosas que no nos gustan, pero la estamos regando. Y lo vamos a seguir haciendo. Este es un bebito todavía que tiene que ir caminando. Ojo, pero también somos conscientes que es un bebito en manos de un montón de vergones. Ya viejote, ya. Y no vamos a permitir que esos viejotes se caguen en lo que estamos construyendo. Jamás de los jamases. Bueno, pues vamos a ir a una breve pausa, se dice, o un alto, y vengo con el contenido del capítulo correspondiente al podcast de hoy. En un momento, señor Yergovi, tiene usted la palabra.
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0: Muchas gracias por estar aquí conmigo en este podcast. Yo soy Esdras

Amado López. Edras para los amigos. Los TikTokers en la mira. Sí. Los TikTokers en la mira de la Comisión Nacional de Bancas y Seguros para investigarlos por lavado de activos. Y ahora se suma el Ministerio Público para iniciar una investigación a los TikTokers. ¿Qué está pasando con este grupo de jóvenes, muchachos y muchachas, dedicados a esa actividad? Pues bueno, en primer lugar, llamaría yo, desde mi edad, inexperiencia juvenil que los expone producto de esa inexperiencia. Venir de familias pobres, de ambientes altamente peligrosos, venir de una desintegración que golpea, como nos golpea y nos ha golpeado a muchos. Y estar excluidos de alguien que juiciosamente pueda aconsejarlos. Así, con esas aristas, vemos entonces algo más allá de la exposición que tradicionalmente es permitida o es recomendada en los creadores de contenido. Por enésima vez aclaramos que para nosotros, como veteranos periodistas de comunicación y dueños de medios, los muchachos y muchachas, TikTokers o creadores de contenido, no representan para nosotros una competencia y mucho menos una amenaza. Por el contrario, cada vez que hemos podido, aquí les damos un consejo que lo toman o lo dejan. Hoy, los TikTokers han vuelto a ser noticia, porque uno de ellos salió a filmar y por 500 pesos le cortó el pelo a un niño que estaba en vulnerabilidad. Tanto así que ya se activó la Casa de Gobierno, el Poder Ejecutivo y el Ministerio Público para investigar cómo fue eso. La autoridad considera que eso fue excesivo, que expusieron a un niño en vulnerabilidad y lo raparon por 500 pesos. Cuando en redes sociales por 500 pesos te enseñan una chiche y si das 1,000 pesos te enseñan otra cosa. ¿Cierto o no? ¿Cierto? ¿Por qué los TikTokers están en la mira? Yo me reuní con mis productores hoy, o mis productores y yo nos reunimos, y me facilitaron unos videos en consonancia con mi línea de pensamiento. Esa es mi opinión. Y vamos a ver, por ejemplo, dos videos, de un joven, porque no por su apariencia es un viejo de 80 años, es un joven, un señor al que le llaman Gustavo Zúñiga, un apóstol, Chavo Zúñiga.
Y yo quiero que vean este video. Quíteme el rótulo para que lo dejemos en limpio y veamos cómo fantochean algunos generadores de contenido. Adelante, por favor.

Ahí está este señor mostrando billetes de 500 lempiras en sus manos y en la cama. Qué raro, porque mi video sí tiene audio. Voy a mandar el mío a ver si está bien. Ahí estamos viendo a ese señor que tiene, que está mostrando miles de dinero que le llegan a través de sus transmisiones. Gracias. Vamos a ver otro video. Confírmeme si se tiene audio o no tiene audio. Entonces, él es el mismo personaje, Gustavo Zúñiga, el apóstol. Entonces, donde está alardeando que tiene dinero. Aquí está. Yo lo mandé por la misma vía, por lo tanto el otro tendría que tener audio. Vamos a escuchar este video. Adelante. Es el mismo contexto, mostrar dineros, bastante dinero.

0: Y ahí está otra escena del señor que dice que es un predicador evangélico. Dinero bastante. O sea, le dice, según él está presumiéndolo ahí en sus redes, pero le está diciendo a la autoridad, miren lo que yo tengo, no tengo billete, tengo billete grueso. Yo no he visto a Luisito Comunica diciendo, miren los millones que tengo. A simple vista, lucir el dinero que usted tiene, como lució ese señor una Prado que le dio el gobierno de la República, y lucir cuántos teléfonos iPhone tiene, mire mi teléfono iPhone, mire la troca que ando, mire el carro que tengo, mire el helicóptero en el que ando. Eso, ellos, yo diría, en su ingenuidad creen que no es problema. Pues del mismo modo, hemos compilado un video en donde un muchacho que se pinta el pelo, novio de una compañera que trabaja en HCH, ambos son de la farándula, sale él, entre comillas, a dar un milagro, una bendición del cielo. Y cuando vimos el video, la bendición del cielo es que le lleva pachas de guaro a enfermos alcohólicos de los mercados, de la calle. Vamos a ver este video de este, ¿cómo se llama el muchacho? No sabemos cómo, creo que es, bueno, ya va, me van a contar. Vamos a poner el video de este joven, que me dicen los compañeros que había mostrado su piscina y que había mostrado lo que obtiene. Y ahora en otra faceta, vamos a ver, vean el concepto de milagro y de bendición que él tiene. Adelante.
1: Hoy he tomado la decisión de traerle esta bendición. Le voy a dar a cada uno un yucarancito. Es para que sean felices. Gemela, me ayuda, por favor. Ahí uno por uno. A huevo. Si faltan, ya mandan a comprar más, tranquilo. Hoy he decidido bendecir a los bolitos. Ayúdenme. Porque los bolitos también necesitan amor.
2: No somos bolitos, somos pateros.
3: También me trae a mis amigas gemelas de la Ceiba.
1: Míreme, vamos. Hoy he tomado la decisión de traerle esta bendición. Le voy a dar a cada uno un yucarancito. Es para que sean felices. Gemela, me ayuda, por favor. Ahí uno por uno. A huevo. Si faltan, ya mandan a comprar más, tranquilo. Hoy he decidido bendecir a los bolitos. Ayúdenme. Porque los bolitos también necesitan amor.
2: No somos bolitos, somos pateros.
3: También me traje a mis amigas gemelas de la Ceiba.
1: Míreme, vamos.
0: El joven tiene como concepto que regalar guaro es una bendición. Ese es el concepto de él. Ya un viejo como yo diría que una bendición es abrir un centro de rehabilitación donde haya medicina, terapia, para rescatar a ese señor y reinsertarlo en la sociedad para que tenga una vida útil y feliz, como dicen los Alcohólicos Anónimos. Es cuestión de conceptos. De eso se trata. Y a raíz de ese video del señor supremo, me dijiste, vaya pues, el muchacho supremo. No apareció ni el A ni el IAFA, ¿verdad? No apareció ni el IAFA diciendo, mire, eso no es correcto porque el consumo de bebida perjudica la salud. No, nadie reclamó. Porque hemos tenido una sociedad permisiva, ¿la? Permisiva se dice, o permisible y tolerante ante cada cosa que hagan estos generadores de contenido. Para información del público, a nosotros los medios de comunicación, además de regularnos la ley de emisión del pensamiento, de Conatel, también gobernación y justicia, ¿están o no están pendientes de nuestro contenido? Cuando usted oye y dice, este material es clasificación A, clasificación R, clasificación XXX, esa es una obligación nuestra de advertir a nuestro público. Entonces, la autoridad no puede, en el mundo entero, salvo creo que fue en los Países Bajos, donde ya hay una regulación para que los niños no accedan fácilmente a las redes sociales, legislación. Pero aquí, para empezar, hay que crear una legislación que no tenemos. Entonces, yo no sé quién ahora quiere regular qué si no tenemos una base legal. Entonces, viendo a un señor que cuenta abiertamente cuánta plata le entra por las redes sociales y nadie hace nada, y viendo a un joven muchacho que por su inexperiencia, por su falta de escolaridad, dice que regalar guaro es una bendición y es un regalo del cielo. Hombre, pucha, ahí estamos frente a quién. Estamos frente a quién. Alguien que dice en las redes sociales, no hombre, yo me voy a meter con un hombre que tenga dinero. Yo así nomás, no, ¿qué es eso? ¿Quién lo va a regular? Nadie lo puede regular porque no hay un estamento legal para eso. Pues aquí está hoy lo nuevo de estos muchachos que se dedican a ese contenido, que coincide en la historia de hoy. El muchacho que va por la calle para generar dinero o likes o seguidores, se va a la calle y vean lo que pasó. Adelante.
4: Ya. Vamos a regalar 500 bolas al que se vuelve la pelona porque no agradece. Entonces, para que miren que todos quieren un sacrificio, les vamos
5: a jugar la pelona,
4: 500 bolas.
5: 500 pesos, el que quiera aceptar.
4: Si no, pues ni verga.
5: Vamos a ayudar a los que andan vendiendo.
4: A los que andan vendiendo, los que lo necesiten.
5: También.
4: Simón.
5: Sí. Bueno, hay un maestro que está vendiendo, vamos a preguntarle si quiere tirar la pelona por 500 pesos.
4: Vamos
5: pues. Vamos. ¡Ahí trajo! ¿No quiere?
4: A él, al chavalo.
5: ¡Ahí trajo! Le regalamos 500 lempiras si tira el acero.
4: ¿Mil?
5: ¿Mil?
4: ¿Tampoco?
5: ¿1500? Bueno. ¿2000? Ok, el hombre cuida su pelo. Ah, sí. Ok. Oh. Vamos a enseñarle la plata, tal vez así se anima, Uría. Vamos a enseñarle la plata, tal vez hijo se anima.
4: Sí. ¿Y este chaval?
5: ¿Usted, amigo, qué pasó? 500 lempiras, tira el acero.
6: Sí.
5: Dije que sí, ya.
4: Ah, pues volémosela.
5: Bueno, está listo. Vaya, 500 pesos, ahí está. Dame.
4: ¿Cómo prende?
5: Espera, que mucho ruido vos.
4: No, volemos. Ya, abuelo.
5: Y. Hijo de Lule. ¿Cómo te llamas, viejo?
6: Carlos.
5: ¿Y para qué vas a ocupar 500 pesos?
6: Voy a comprar algo.
5: ¿Algo?
4: No, este maje se mete... ¿Cómo? Resistol. Vos sos resistolero, hombre.
6: Venga, es para concho.
5: Maestro. 1000 lempiras, le corta el acero. 1000 lempiras, le tira el acero.
6: ¡Maestro! ¡No, okay. Palo!
4: Ay, no.
5: Ahí lo dejaba, ¿no?
4: Ah. No, hombre, hay que no dejamos basura. Hay que dejarlo bien.
6: Ah, sí, me lo dejan así, ¿no?
5: No, pero está bien el acero.
4: Sí.
5: Acá hay uno. 500 le pira, le tira el acero.
6: Mira, de adelantado le pagan, ¿ves?
5: De adelantado, dice. 1000 acero.
6: Vaya. ¿Qué más quieres?
5: No.
6: La cero, ahí está mi.
7: Dile la mano ahí.
5: No, no, mi la cero.
8: La cero.
6: Ah, mi la cero.
5: Y este anda gorra. Él anda gorra, gente, que anda gorra. Le pone la gorra. No le cuesta nada. Ahí está bueno, Uría.
8: Ya,
5: sí, ahí está bueno. Ahí está bueno, Preci.
9: ¿Dónde sacó el curso de barbero?
8: En la Academia Militar. Espérate, ya te vamos a arreglar. No, ya lo vamos a arreglar. No. No, ya lo vamos a arreglar. Sí.
5: Es que él anda piojo, maestro. Anda piojo.
6: Anda piojo.
5: Pero se va con 500, está feliz. Se va para acá, primo, busque la mejor toma. ¿Te pega? ¿Pegamento? Va feliz, dije. Se vino a ganar una mina de oro este chavalo. ¿Me ayuda, Uría?
8: Sí.
5: Pega, papá, pega.
6: 500,
5: ¿no? Ah, ¿no quieres que te arregle el taje? Mira ahí.
8: A mí me vale verga.
6: El otro es que está aprendiendo, pero no entiende
5: más. Ay.
6: ¿Cuánto?
5: ¿Cuánto te dura eso para mantenerte activado toda la semana?
6: Hasta un día.
5: Solo un día te gastas todo el dinero.
6: No, pero no más. Hay otra ya me aliviando,
5: ¿eh? Sí, que listo. Bueno, Uría, si les gusta el video, que le den like,
8: ¿eh? Sí, vamos a seguir haciendo dinámicas así.
5: Bendiciones.
0: Vean la escena. Salen con una maleta de billetes en público. Y dicen, vamos a ver quién acepta que le cortemos el pelo. Y la oferta comienza con 500 lempiras. Al primer señor le dice... Le damos 500. ¿Quién regala 500 pesos así nomás? No, le dice. Y si le doy 1,000, tampoco, le dice. Y si le doy 1,500, tampoco. Le ofrezco 2,000. Córtese el pelo. 2,000 lempiras. Usted sabe cuánto ganan nuestros campesinos en el pueblo. ¿Cuánto sabe usted la tarea de un campesino por... chapear un terreno, una cosa? Entonces, si ese primer señor hubiese aceptado, le dan 2,000 pesos. Y si el cipote hubiese dicho que no, le dan 2,000, ya son 4,000. Y le ofrecieron a otro, le doy 2,000 por recortarle, pero son 6,000 en un tiro. ¿De dónde sale tanto dinero para regalarlo ahí nomás? ¿De dónde una muchacha que gana el salario mínimo sale con el carro del año y con sus llaves? ¿De dónde? ¿De dónde una muchacha que gana el salario mínimo sale con una... que estoy inaugurando mi casa aquí nomás? ¿De dónde? La designada presidencial, ya esto escaló bastante. La Casa de Gobierno reaccionó sobre ese video del muchachito. No del otro de que regalan guaro, ni del otro que cuenta pistos, sino más. Pero ya los tiktokers están en la mira. Vamos a escuchar a la designada presidenta.
10: No, simplemente no.
11: Simplemente no.
5: ¿Qué amigo? ¿Qué pasó? 500 lempiras, tira la cero. Dije que sirve.
12: Ah, pues volvemos. Bueno,
5: delito. 500 lempiras, tira la cero. Tira la cero.
10: La vulnerabilidad de un niño jamás puede convertirse en entretenimiento.
5: Pero se va con 500, está feliz. Se va para acá, primo, busque la mejor toma.
10: He visto el video que está circulando en redes sociales y como presidenta del SIGADENA he solicitado que se active la ruta correspondiente para identificar y proteger la dignidad de este niño. Pero no basta con encontrarlo. Tenemos que saber por qué está en la calle, cuál es su situación familiar y qué necesita, pero sobre todo qué debemos de hacer como Estado para restituir sus derechos. Y también deben de establecer la responsabilidad que corresponda. Y es esto precisamente lo que significa tener un sistema de protección, que cuando un niño esté en situación de vulnerabilidad, el Estado actúe. No mañana, ahora, porque con nuestros niños hay límites que simplemente no se cruzan.
11: No se cruzan.
10: No.
0: ahí está. Estamos hablando de los TikTokers en la mira. ¿Cómo un TikToker recibe un dinero del gobierno por 4 millones y no hay cuentas? ¿Cómo es que a un TikToker le dan un estadio que es un bien público para que lo use sin que nadie investigue? Mire a dónde está escalando esta cosa. De última hora ya lo metieron preso a este muchacho. El Ministerio Público lo capturó. Vean ustedes, este es un TikToker. Lo capturaron y está preso. Ajá, entonces preguntan los otros, ay, ¿por qué no meten preso a los que estrenan carro a cada rato? Entonces, ¿por qué no meten preso al que dice, ya compré una casa y ahora estoy comprando la otra casa y estoy comprando la otra casa y mi casa tiene piscina y recibo billetes a montón? No hay que ser más papistas que el Papa. Este TikToker es el primer TikToker hondureño que está en prisión ya, detenido. Sigan todos los detalles en nuestras redes sociales porque hay un comunicado del Ministerio Público que da las explicaciones de este TikToker que andaba ofreciendo pisto en la calle, tarifas de 500, 1000, 1500, 2000 empiras por cortar un pelo para generar contenido. Y las investigaciones cuando se van a ampliar a los otros que almacenan y amasan fortuna y las enseñan en público con ropa Gucci, con anteojos de no sé qué y camisa. ¿Y cuánto vale esta casa? 1 millón, te la compras en 1 millón de pesos. Métanlos al mambo también, si la ley es pareja. Muchas gracias por el favor de su sintonía, que estén bien. Les invito para que nos acompañen en otro más de la serie, el podcast. Yo soy Esdras Amado López y esta es la franja, poderosa franja informativa de Cholusat Sur informando. Que estén bien. Chao.
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1: Gracias por estar con nosotros en esta poderosa franja informativa del 2026 en lo que corresponde al programa estelar aquí en Cholos Atsu, los tres especialistas, como siempre, con el objetivo de que tratemos temas de interés colectivo, sin miedo, sin pausa, con el deseo de que Honduras conozca la verdad, no solo de lo que ocurre en los gobiernos, sino en la sociedad entera, donde cada uno de nosotros tenemos una participación. Saludo ya, como siempre, a nuestro director, el licenciado don Edras Amado López Rodríguez. Gusto saludarlo, hombre.
2: Me alegra verlo
1: sí, este día.
2: Como siempre, como todos los días aquí, activo desde las 5 de la mañana hasta las 2 de la mañana.
1: Pero ¿por qué se siente por aludido? Porque usted tiene, tiene que aclarar y a ponerle usted el estribo de que, como todo, como siempre o como todos los días. Yo, ya la gente lo sabe, que
2: ¿sabe
1: lo vea todos los días.
2: ¿Sabe por qué?
1: Ah, cuénteme.
2: Porque trabajar es una bendición.
1: Sí, eso sí. Es un privilegio.
2: Es
1: una bendición.
2: Yo estuve enfermo de COVID y cómo quería venir a estar aquí trabajando con ustedes. Y hoy que estoy sano, gracias a Dios, y van mis exámenes mejorando cada vez más. Hombre, para mí es una alegría estar aquí y resaltar y decir, como siempre, estoy trabajando. Porque yo cosas que se van de viaje y que contrataron carros y que van de viaje y dejan botado el trabajo. Te saludo a Celis López, ¿qué tal estás? ¿Me debes saludar?
3: ¿Todo bien?
2: Sí. ¿Y por qué más te indiferente?
1: ¿Qué?
2: Vio que lo enfoca y no me quiere dar la mano.
1: ¿Qué provocó malestar? No, ¿hubo algún malestar?
2: No sé.
1: No logro percibirlo.
2: No sé.
1: No ha sido la costumbre aquí, siempre es de camaradería.
2: Y como el trabajo es de cada quien y la alegría de trabajar es de cada quien, ¿no?
1: Sí, y la camaradería nunca la hemos perdido por opiniones o en la entrada de un programa.
2: Yo condeno a aquel que... ¿Qué se va a hacer? Se va a hacer nomás. Ya terminé un ciclo por ahí, va a poner culero. Ya terminé el ciclo por otro lado. Esa es la papá. Un hombre o mujer echa raíz en un lugar. ¿Cuánto trabajó María Elena Salinas en frente a Univisión? ¿Cuánto trabajó Jorge Ramos?
1: ¿Cuánto?
2: Es que, sí, somos. ¿Y por qué te molesta? Salen muchachos nuevos en la televisión. Bueno, anunciamos que cierro mi ciclo y está chiquito, acabé de empezar. Ya cierro mi ciclo y me voy para un nuevo emprendimiento y cierro mi ciclo. Y allá, y a cada rato cierran el ciclo, así como pasan cerrando los negocios que abren.
1: Sí.
2: Ahí, ahora, y gran noticia que fulano de tal incursión en una tienda, 6 meses y cerrado, porque no pagan. De ahí sale lo otro, que vamos a inaugurar, le cortamos la cinta, gran noticia que vamos, y quiebran y cierran. ¿Qué es eso? Hay que trabajar. Digo yo, va, a mi edad, va. ¿Cuántos años tiene usted?
1: 67 años de edad.
2: ¿Y cuántos años? Aquí es televisión, se oye y se habla.
3: ¿Se oye, se siente?
2: ¿Cuántos años tiene?
3: 40.
2: Ah, va.
1: 40.
2: Vamos a ver aquí, a ver si está trabajando aquí. Ah, ahí está trabajando. ¿Cuántos años tiene, pues, muchacho, de estar trabajando? Adelante, voy contigo.
4: Está trabajando ya cercano a los 20 años, está trabajando, y estoy próximo a cumplir 34 años para la honra y gloria de Dios, siendo parte de un equipo tan completo como el de Cholos Atsu y la mesa de los tres especialistas.
2: Que todos abren y cierran ciclos acá, que dejamos volver. Ajá, adelante.
4: Dios mediante, estemos cursando un ciclo extenso que nos permita permanecer en donde estamos en cada uno de los ámbitos de nuestra vida, porque no solamente son ciclos laborales, sino que también familiares, relacionales y de diferentes tipos. Estoy muy feliz en donde me encuentro y espero que Dios me permita permanecer.
1: Bueno, ese es parte del quehacer y de la actividad que se desarrolla. Sin duda que es importante. Ajá, cuéntenos.
5: No, vuelve a empezar, compa.
1: No, espérenme. No, es que sí.
2: ¿Quieren que repito?
5: No, vuelve a empezar, compa.
2: No conectaron la bala.
1: ¿Sabe por qué? No, la desconectaron.
2: Sí, porque yo sentí que venía
1: ese misil que ustedes.
2: Pero ¿cómo me escuchaba aquel? ¿Por las balas de ustedes?
5: No, por aquí. Por...
1: El silencio de él era entendible.
2: No es que yo. Si es que no me escuchaba.
1: No, era para que... entrar a usted ahí.
5: Es que ya me han indicado.
2: Es un soberano.
5: Miren la grabación.
1: No, por eso.
5: Entonces le hacía así. La grabación. Mejor me quede callado porque para que hablara.
1: Licenciado, le hacía así él y usted lo rechazaba.
5: Pues sí, yo era para que hablara él. Porque...
2: Pueblo de Honduras, después de veintitantos años, mi bala no está.
1: No, y sacamos, estamos
2: acá. Mi micro, y yo estaba sacando. Espera, estaba quemando el cerebro para estar.
1: No, ¿verdad? Sacando pecho, 40 años de estar aquí.
2: No, 30 años. No siguió nada.
1: No trascendió.
2: No trascendió. No.
5: Ya quedó descubierto porque ya me habían enseñado, me habían dicho a mí, cállese para que se escuche el jefe.
2: Vas a creer.
5: Bueno. Ah, ¿cómo está, licenciado?
2: No, usted está chimbado ya.
5: Mire que le doy la mano y no me la da.
2: Ya me la bajaron.
1: Un hombre de casi 60 años.
5: Pero la pregunta, ¿vino usted a trabajar ayer? ¿Usted, Javier Aguilera? Sí. Ah, sí. Pregúnteme a mí.
1: Sí.
5: Pregúnteme.
1: Sí, también. Yo sé.
5: No, pregúnteme.
1: ¿Usted vino a trabajar?
5: Sí, yo vine a trabajar. ¿Ariel vino a trabajar? ¿Ariel vino a trabajar ayer? Póngame a Ariel a ver si está. ¿Viniste a trabajar vos ayer?
4: Presente, claro.
5: Ah, bueno.
4: Siempre.
5: Ya. Gracias. No, yo.
1: Pero yo algo que aprendí.
5: Porque usted por eso le dio la bienvenida a un amigo mío.
1: Yo estoy en otros medios de televisión, pero cuando yo llegué hace 25 años aquí a Canal 36, 25 años o más, más de alguna vez nuevo me pasó eso.
5: ¿De qué? Ah, de que no conectó la bala.
1: No, entonces.
5: Y le gritaban, no, ¡la bala, Javier! Le
1: dije. No, entonces. El jefe, póngalo a donde trajo.
5: Póngalo a él.
1: Póngalo. Él me enseñó a mí, siempre cuando usted entre,
5: verifique,
1: revise si la bala está conectada.
5: Ah.
1: Porque el audio no puedo yo darme cuenta si está abierto o está cerrado. Sí. Pero usted tiene que darse cuenta que cuando ya, si tiene el micrófono en el lugar adecuado.
2: Mire.
1: Y a él, no es nada de eso, a él tiene una persona. Que le venía a poner aquí.
2: A eso iba yo.
1: Se lo conecta aquí. Y el otro
2: lo engancha.
5: Lo conecta.
1: No es que se oye.
5: No le conecta la bala. No,
1: es que como mi abuela la gente.
5: Conecta la bala.
1: Conecta el micrófono. Sí, conecta ahí el micrófono.
2: Mire, lo único que le puedo decir ahorita con el encachimamiento que tengo. Que al salir de este programa voy a agarrar la fija que tiene que enganchar esta cosa.
5: Vaya.
2: No puede ser.
1: Pero usted me enseñó a mí que uno tenía que ver. No sé si han cambiado como los tiempos. Puede que ahora no sea obligatorio.
2: Yo, con tanta obligación que tengo, voy a venir a ocuparme de que esté conectada mi micrófono.
1: Sí.
2: Hoy lo voy a majar a verga. Porque eso es imperdonable.
1: Ha dejado
2: la bala del director.
1: Se ha dejado en precario. ¿Ah? Una trayectoria, un trabajo.
2: ¿Cómo repito otra vez yo lo que dije? Si fue inspiracional lo que dije.
1: Y por eso fue la reacción. Si la gente supiera lo que usted le acaba de decir a no, alguien.
2: Menos mal, fíjese que ya eso le dijo Dios.
1: Porque
2: no se escuchó cuando dije que él se había ido con los hombres. Eso no se escuchó.
5: Yo le voy a
2: contestar. Con él,
5: yo voy a responder.
2: Es que yo estoy hablando con él.
5: El hecho de que haya ido. El hecho de que
2: no me siente aquí.
5: La gente no me va a hablar.
1: No, la gente
5: está como Bader Deep ayer con el Chele Truco. No, hombre, déjeme hablar.
1: Es que la gente
5: no sabe. Déjeme hablar.
2: Ese muchacho siempre anda a bolo.
1: Sí, hombre, todo el tiempo.
2: Pobrecito.
5: Déjeme hablar.
2: Algún día se va a
1: recuperar. Porque la autoridad nunca ha actuado contra él.
2: Es correcto. Y más que le pone las dos cosas.
1: Sí.
2: Qué mal se vio.
1: Y no le puso la pistola que había y le hizo tiro a los policías cuando era diputado.
2: Y la mujer le puso la pistola también. Pues sigamos platicando.
1: Yo le sugiero que como no se escuchó lo que se dijo, Entonces, usted
5: ¿de
1: qué le va a explicar a la gente si la gente
5: no escuchó? Y no sabe de qué, no saben de qué voy a hablar
1: López yo tampoco. Rodríguez.
5: No saben de qué, ustedes no saben de qué y qué iba a reaccionar yo, pero como aquí el director ha decidido que no me va a dejar hablar, entonces aquí solo va a estar aquí.
1: Pero fue peor lo que le hicieron a él. Y hoy, no lo dejaron hablar completamente. Sí,
2: no, es que ¿sabe qué fue? Sí. Es que él ya vio lo que decía en el teléfono. Sí, sí. Entonces dijo, desconectarlo.
1: Sí, ahí ya está.
2: ¿Ah? O sea, ya él, por él, por la oficina de él y con sus asistentes, pasan los textos que yo leo aquí al aire. Entonces, este va a hablar de él.
1: Pero pasar es apenas.
2: Que
1: ya, un señor de 70 años.
5: No, es que era cine mudo hoy.
1: Noticiero mudo.
2: Bueno, vamos a ir a un alto, pues, y venimos a trabajar. Ya la mesa está instalada. Disculpe.
1: ¿Tiene el audio?
5: ¿Usted? Yo sí, ¿y usted tiene el audio?
1: Sí.
5: ¿Usted tenía la bala conectada?
1: Sí.
5: Ah, yo también.
2: No, pero no se vayan, porque van a ser testigos al salir de aquí. Lo voy a agarrar de esa greña de mujer que tiene y va a ver. Volvemos.
6: Última hora. Con hombres fuertemente armados por su humillación y por el temor de no portar pistolas ni uniforme de general, Roosevelt Hernández comenzó hoy su largo viacrucis por los juzgados de Honduras, donde enfrenta graves delitos contra la Constitución y sus leyes. Un juez competente le impuso hoy al general medidas para evitar su fuga, entre las que destacan presentarse una vez al tribunal a firmar un libro que garantice su presencia en Honduras y que no se ha fugado del país.
7: No le ha caído el 20 de que ya no es jefe de las Fuerzas Armadas. No le ha caído el 20 de que ya no es jefe de las Fuerzas Armadas. No le ha caído el 20 de que ya no es jefe de las Fuerzas Armadas.
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2: Atención, mucha atención, tenemos información de última hora. Atención, información de última hora. Ha sido detenido ya el primer TikToker hondureño. Y esta detención no tiene nada que ver con libertad de expresión, tiene con la vulneración de un derecho a un niño, a un menor. Atención, información de última hora, ha caído ya el primer TikToker hondureño, el primer generador de contenido, y esto ya se miraba venir. Se miraba venir porque han habido muchos abusos de TikTokeros, muchos irrespetos de TikTokeros, y tras estos tiktokeros hay autores intelectuales, y los principales socios de los tiktokeros son políticos del Partido Libre, del Partido Liberal y del Partido Nacional, porque son los que los han oxigenado.
1: Son los que los tienen, son prácticamente...
2: Los han posesionado.
1: Son de los clientes...
2: Claro, hombre.
1: En los últimos 2 años... Los clientes preferidos de esta gente son los políticos.
5: Y los políticos sienten como que están en una especie de pedigrí cuando salen con estos tiktokeros. Y si los investigamos, hoy, porque salió a luz y fue viral esta vulneración a este menor de edad, pero el historial de todos y cada uno de los tiktokeros va desde videos pornográficos hasta para arriba, ¿verdad? Lo mínimo es un video pornográfico, todos tienen.
1: Uno de los que ha crecido aquí en Honduras se hizo famoso porque se masturbaba en público.
5: Es correcto.
2: No, hombre.
5: Sí, trascendió. Y este caballero que fue capturado en Colombia, fue a Colombia invitado por 2 tiktokeras gemelas y trascendió el video sexual de él. En redes sociales está el video sexual del señor que hoy capturaron.
9: De verdad.
5: Claro que sí. Claro que sí. Por eso le digo, todos los tiktokeros tienen videos pornográficos.
9: Y hay un tiktoker que se masturbaba.
5: Sí, claro.
1: Esa es allí, así.
9: Ahí, así alcanzó el estrellato.
1: No, así empezó a levantar.
5: A descollar.
1: Sí.
5: Wow.
1: Ahora, el menosprecio de la mujer en su más alto nivel lo escucha a nivel en esas luchas, les tienen un nombre,
5: guerras,
1: donde están haciendo cualquier tipo de acciones con el objetivo de dicen contenido, pero el contenido trasciende más allá de el simple hecho de divertir, porque yo he visto algunos cómicos hondureños que me parece que hacen esfuerzos extraordinarios y al final terminan causando risa. Pero, ¿qué ocurre? Hay situaciones que se van de la mano y no hay ninguna autoridad que pueda detener esto.
9: No, pero a los tiktokers en Honduras los han sostenido y les han pagado por entrevista políticos hondureños.
1: Y son amigos de ellos y los siguen y se toman, se hacen, o sea, que es un lujo del político que lo entreviste, un fregado que salió masturbándose en un video.
9: Qué barbaridad, no me la sabía.
1: Sí, a ver. Que oigan, la mamá lo ha salido denunciando de que esté en la calle. Que la mamá haciendo cola.
9: ¿Y cuánta moda hay que hay niños que quieren ser influencers, que quieren ser tiktokeros?
1: Bueno, muchas jóvenes que no les importa mostrar en videos sus partes íntimas con el objetivo de ganar.
9: Y muestran que en este momento estamos entrando, dice, a hacernos una operación de chiches, una operación de nalgas, y ya salimos, mire cómo me quedaron las chiches, mire cómo me quedaron las nalgas, etcétera, etcétera.
1: Y que ha habido también manifestaciones de violencia contra la mujer, jóvenes que se han metido a esa cuestión de TikToker y al final les han quitado la vida. Las han lesionado, las han golpeado, les han ocurrido situaciones muy que han vulnerado su vida, pero que la autoridad no actúa por temor a que lo vayan a agarrar o lo vayan a insultar los tiktokers.
9: Más adelante vamos a mostrar el comunicado oficial del Ministerio Público. Más adelante, entre tanto, escuchamos la opinión de Celine López y luego vamos al Congreso, porque aquí estamos en un limbo, Aguilera, porque sí. Nadie regula por la vía de estamento legal o ley a un tiktoker, como si nos regulan a nosotros.
5: Claro, aquí le dice a los medios de comunicación qué podemos y qué no podemos transmitir. ¿Quién le dice a ellos qué pueden y qué no pueden subir como contenido? O sea, hay una proliferación de cualquier estupidez en las redes sociales y parte de esa que les permiten hacer lo que ellos quieran es que tenemos este tipo de videos. Y hoy meten a Urías, porque así se llama este tiktokero, preso porque reaccionó la designada presidencial.
1: Sí.
5: Es la verdad.
1: Y que bueno que la designada presidencial, ahora le vamos a mandar imágenes que cerca de casa presidencial hay niños que son vulnerados.
9: No, y hoy y también hay que mandarle a la designada presidencial cuántos de sus colegas políticos fueron a estar con estos tiktokeros a los que hoy sataniza.
1: Sí. Es que aquí lo que hace falta es la sinceridad del político.
5: Bueno, usted puso en el podcast el video de Supremo entregando pachas de guaro y a Supremo el gobierno le dio los boletos para que fuera a jugar un partido a Perú.
1: Sí.
5: Y también le permitió quitar a los equipos de la Liga Nacional para que él tuviera un partido de tiktokeros acá. Entonces, eso es lo que pasa cuando no hay un control. Y el personaje, la forma y lo que él genera como contenido es controversial. Repito, hoy lo meten preso por haberle cortado el pelo y dejarle la cero a un menor de edad y pagarle 500 lempiras, pero no es lo más grave que él ha hecho en sus redes sociales.
1: No, y yo creo que la exposición no es porque le cortó el pelo. Lo impactante es que él, el mismo tiktokero, dice: este niño es resistolero.
5: Es para comprar resistol.
1: Lo expone mucho más al niño y le pone una etiqueta de que es una persona.
5: Lo victimiza.
1: No, pues. Sí, no mucho más, porque él sí. Es ya víctima de que, que el alcalde de Danlí no sí. Se preocupe que hay un niño que consume resistol en el parque.
5: En el parque central.
1: Entonces, ¿qué control tiene el alcalde de Danlí? Y que estas son las repercusiones de una situación. Sale este joven y le dice: te corto el pelo, ¿sí? Te doy 500 lempiras. Ah, pero es que te lo ocupa para meterse resistol. ¿A cuántos pasos está la alcaldía de Danlí del parque?
5: Sí.
1: No hay seguridad en el parque.
5: No hay policía municipal.
1: ¿Hace cuánto este niño estaba... vulnerable a este tipo
5: en
1: de
5: situación cosas. De vulnerabilidad por estar en la calle?
9: Vamos a escuchar la opinión de el cronista parlamentario, el decano de la prensa parlamentaria, Ariel López. Adelante, voy contigo.
4: Gracias, compañeros. No tenemos que irnos tan lejos para darle ese seguimiento y poder trazar los nexos que tienen desde la clase política y también gobernante con el financiamiento a estos creadores de contenido, estos tiktokeros que tanto perjuicio le están generando al pueblo hondureño. Hace menos de una semana, el secretario de Comunicaciones y Estrategia del gobierno de Narria Fura, el señor José Argueta, fungía en el cargo teniendo una predilección con este tipo de personajes que en redes sociales se dedican a realizar los contenidos cuestionables, que hoy tienen en detención a una persona por vulnerar los derechos de la niñez en nuestro país, por lo que en efecto existe un arraigo de parte de esta práctica que tanta polémica, que tanto daño está provocando por parte de políticos y por parte también de autoridades de gobierno. En el caso de lo que ocurría en Casa Presidencial, afortunadamente se ha dado un cambio para permitirle a una nueva persona asumir al frente de la Secretaría de Comunicaciones y Estrategia. Desde acá del Congreso Nacional, la Comisión de Familia, Niñez, Juventud y Adulto Mayor está atenta a lo que ocurre en este proceso que se inicia en contra de el creador de contenido capturado en horas recientes. Lo que se pide desde esta comisión es que le caiga todo el peso de la ley, que se pueda generar un insumo que sea ejemplarizante para que este tipo de hechos no se repitan y para que exista una regularización de lo que hacen los creadores de contenido, los tiktokeros, para que de una vez por todas también sobre ellos recaiga el orden. Y quiero aprovechar, porque esta es una oportunidad muy valiosa como para que Honduras se coloque a la vanguardia, sea una nación pionera en cuanto a las acciones que vayan dirigidas a poner en su sitio estas prácticas que le están generando daño a una sociedad, a una generación que es consumidora de estos contenidos. Cuando en Honduras se le da captura a alguien por lo que hace en redes sociales, por lo que hace en TikTok, entonces se puede hablar de que existe un interés de conducir las cosas adecuadamente. Quiero advertir que en estos momentos está ocurriendo en nuestro país, en la zona norte de Honduras, y en un fenómeno que puede ser que se esté expandiendo, reuniones en donde niñas, niños, jóvenes, adolescentes se dan a la cita para poder realizar prácticas que no son constructivas, que no son edificantes. Le voy a mencionar por su nombre. Se llaman estos encuentros para farmear aura, en donde se ponen a hacer bailes extraños, en donde se comportan como personas que no tienen ningún tipo de cordura, de tampoco el respeto a lo que corresponde a la dignidad de la niñez y de la adolescencia, haciendo

0: sociales, porque se está cada vez más propiciando que una generación se pierda por todo esto a lo que hago mención, compañeros.
1: Esta noticia de última hora y en la pantalla a todos los miembros de esta mesa de los especialistas, porque deviene de mucha importancia. Es el primer TikToker preso en Honduras. Ojo, es el primer TikToker preso en Honduras por sus acciones como TikToker. Y esto va a ser un gran debate porque yo puedo adelantar ahorita que no hay ninguna regulación para esta actividad.
2: ¿Quién los va a perseguir? ¿Los políticos? Si los políticos son los principales amigos de ellos.
1: Los políticos creen que han ganado puntos por asociarse con los TikTokers. El principal oxigenador de los TikTokers es la clase política hondureña.
3: Y esto va a servir de antecedente, porque independientemente de cuál sea el delito, estamos viendo una acción judicial. La semana anterior, como bien decía el licenciado Ariel López, se habló de que se investigue si están lavando o no están lavando activos, que eso es algo gravísimo. Aquí en esta
1: y fue menos efectivo que la acción de hoy.
3: Claro.
1: O sea, la Comisión de Banca y Seguros solo voló paja y no requirió
2: no tomó ninguna acción.
1: Y este por cortarle el pelo a uno ya está preso.
2: Usted mostró hace un momento un video de un señor Tavo no sé qué, que se la tira de evangélico. Este señor.
1: No, claro que lo vamos a volver a repetir, ¿sí? Aquí. Aquí vamos a repetir cómo un TikToker, que es un apóstol, muestra el pisto. Y nosotros atacamos a los pastores porque reciben el diezmo y no lo muestran los pastores, sí. Pues. Y este que dice, mire lo que yo tengo billete, y el otro regalando guaro. Es como que saliera un drogadito y dice, aquí ando regalando guaro en una escuela.
2: Lo que pasa es que, porque no seguimos nosotros a todos los tiktokeros, pero habrá más de alguno que se echa su puro de marihuana o se pasa su línea de cocaína y nadie le dice nada.
3: Hay algunos que fuman y se ponen en las redes sociales durante el efecto. Y con los ojos rojos dicen, mire que me acabo de motear, y se ponen a bailar.
1: Y no salió aquel ministro de Xiomara moteándose también. Es que eso es lo que pasa con las redes sociales, pues. Pero aquí, la clase política hondureña, actual y anterior, tienen a los TikTokers a sus mejores aliados.
2: Y no importa, y les encanta a los políticos, fíjate que nosotros hemos sido tontos de repente. Hay que sacarle la madre a cuando uno invita y entrevista a un político. Y empezar a decir malas expresiones, se siente como en ambiente. Has hecho esto, te vas a poner a tranca, pero ya en Bulgaria te vas a poner a tranca, vas a los burdeles y encantado.
3: Bueno, hay un podcast donde literalmente el invitado consume cerveza en vivo.
2: No, pero hay otro
3: toman de dos a tres.
1: Pero decirle que vaya a hacerlo donde Daniel Ortega, a ver si lo puede hacer.
3: Sí. Ese es otro.
1: Vaya, pues. Vamos a. Te tengo en deuda vos, Ariel, con tu comentario adelante, porque voy a mostrar el video donde el pastor o el apóstol saca el billete en público, nadie lo investiga. Y el otro video, cuando el otro fulano va a regalarle guaro a la gente a las calles. Abiertamente. Y no lo han metido preso. Adelante, Ariel.
0: Se ha encontrado una llave que puede abrir ese candado para permitir que la autoridad entre en cuanto a esto de la regulación a los contenidos y al comportamiento que tienen en redes sociales estos tiktokeros, estos creadores de contenido, y es la que coloca en el lugar que le corresponde de importancia y de cuidado a la niñez, a la adolescencia, a quienes no tienen la capacidad de poder discernir entre qué es lo bueno, lo malo, lo correcto o lo incorrecto. Y tomando esto en cuenta, entonces, si a el tiktokero que hoy han detenido, la decisión que la autoridad ha tomado ha correspondido a que han identificado la vulneración a derechos de la niñez, entonces esto puede ampliarse, porque la mayor cantidad de consumidores de este tipo de contenido son menores de edad. Son ellos los que están expuestos a las vulgaridades, a todo tipo de prácticas que son denigrantes para la niñez y para lo que es directamente también el mensaje.

0: que se le envía, por lo que si se logra darle un mayor espectro de cobertura al cuidado que está demostrando pretender tener la autoridad de la niñez ante los depredadores que generan contenidos de este tipo en el país, entonces se puede contemplar que la censura a las prácticas que ellos realicen sea mucho mayor, tomando en consideración que quienes están en los dispositivos, y lo reitero con énfasis, en mayor cantidad viendo a estas personas son niñas, niños, adolescentes y menores de edad.
1: Para cualquier comentario, vamos a ver. Sí, perdón.
2: También yo quiero agregar algo.
1: Sí.
2: El trato hacia las mujeres en público. Las insultan y estas organizaciones de mujeres no dicen nada. Que la, agarran a una mujer, ¿cómo que le llaman a eso? Que se empiezan a insultar o que van a una batalla y se dicen hasta de los que se van a morir.
3: Sí.
2: Y ponen en lo peor a las mujeres. Y
3: es, que, esas batallas es por, vaya, es quién saca más me gusta, sí, en un determinado tiempo. Entonces lo que hacen es que el que pierde los hacen hacer cosas denigrantes. Entonces nadie está regularizando eso.
2: Entonces, en el caso de las mujeres las tratan con las patas y las personas de la tercera edad.
4: Muy bien, ese es contenido.
2: Contenido.
4: Pero el resultado de ese contenido, cuando se cuenta en dinero, como aquí vamos a ver a este apóstol mostrando el dinero en su cama, sin problema alguno. Y después el otro video donde un muchacho sale a regalar guaro como una bendición del cielo y un milagro de Dios. ¿Está listo, señor Yergovi? Véalo. Mire. ¿Qué le parece, señor Aguilera?
2: Y este fue. Esa
4: es una ofrenda, nada más.
2: Y este fue utilizado políticamente por Mel Zelaya.
4: Este le hacía campaña a Mel Zelaya.
2: Le regaló carro y le regaló torta. Ese es el dinero que contaba.
4: Y defendía al gobierno de Xiomara.
2: Sí.
4: Y ataca hoy al gobierno de La Racha. Mire. Entonces, sin problema.
2: Aquí es donde los políticos empezaron. Y este señor allá estuvo en El Salvador preso por acusaciones ya de.
3: No, delito, tráfico de niños.
4: Un influencer traficando con niños que estuvo preso.
2: Y aquí no, entonces no investigaron.
4: Entonces este es el segundo preso que cayó ahorita.
3: Sí, pero él estuvo preso allá.
2: Aquí entró y Mel, creo que lo mandaron.
3: Lo fueron a recibir
2: allá, sí, como gran cosa.
3: Como héroe.
4: Muy bien, ahora mostramos el video del otro señor, perdón, del otro joven, que regala guaro en público. Y nadie del gobierno ha cuestionado porque socio le prestan, sí, el estadio,
3: mira, le pagan boletos para
4: allá, anda regalando guaro ese muchacho.
3: No,
4: contrario al espíritu deportivo que dice tener,
2: sí,
4: mente sana en cuerpo sano, o sea, practica deporte pero fomenta el guaro.
2: Y habría que preguntarse, cuando hacen los partidos, regalan o venden bebidas alcohólicas dentro de los
3: o de qué otras estadios, sustancias,
2: sí,
3: qué otras sustancias,
2: qué control hay para que
3: exactamente
2: para que ahí la gente, porque ahí se
3: porque cuando son partidos de la Liga Nacional hay círculos de seguridad que los implementa la policía, la Secretaría de Seguridad, pero con estos quién, con no, un espectáculo privado,
4: y mira,
3: ahí puede traficar cualquier tipo de cosa.
4: Y mire quién está acompañando a este joven a traer el guaro. Mira, hay niños ahí. Sí. Las niñas repartiendo
2: guaro.
4: Son niñas, son hermanas, sí, repartiendo guaro. Y nadie ve por los niños, pues.
2: Y nadie pone.
4: No, y porque este muchacho.
3: No, es un lo muchacho, recibieron en casa presidencial con todos los honores.
4: Este muchacho es aliado de políticos nacionalistas, sí, liberales y de libres.
2: No, pero dígame que lo haya recibido en casa de gobierno.
3: Bueno, la máxima expresión.
4: Vale, vamos para acá. Más adelante le voy a demostrar. Porque me mandaron ahorita un video de cuánto cobran por entrevista algunos. Mientras tanto, vemos de última hora el informe del Ministerio Público, para leerlo, por favor. Ahí está, Celine López, que dice, información de última hora, en Honduras detienen al primer TikToker hondureño. Última hora.
3: Última hora, atención, información de última hora. Ministerio Público presenta requerimiento fiscal contra dos creadores de contenido por trato degradante contra un menor de edad en Danlí, 19 de agosto de 2026. Danlí, El Paraíso. El Ministerio Público, a través de la Fiscalía Regional de Oriente, presentó requerimiento fiscal contra dos creadores de contenido señalados como presuntos responsables del delito de trato degradante agravado en perjuicio de un menor de edad. Los imputados son Urías Javín Lobo Montoya y Rosel Ariel Archaga Rodas, contra quienes se inició una investigación a raíz de una denuncia presentada ante el Ministerio Público por hechos ocurridos el 16 de agosto de 2026 en el Parque Central de la ciudad de Danlí, Departamento del Paraíso. De acuerdo con las investigaciones, el hecho ocurrió el pasado 16 de agosto de 2026 en el Parque Central de la ciudad de Danlí, donde los imputados le raparon el cabello al niño y grabaron las acciones con sus teléfonos celulares para posteriormente publicar los videos en redes sociales. De acuerdo con las investigaciones, ambos hombres habrían rapado el cabello del niño en el Parque Central de esa ciudad mientras grababan la acción con sus teléfonos celulares. Los videos publicados a través de la cuenta de uno de los acusados se volvieron virales y generaron indignación entre la población. Durante los hechos, los imputados emitieron expresiones que ridiculizaban al niño, incluyendo señalamientos relacionados con un supuesto consumo de sustancias dañinas para la salud, exponiéndolo públicamente y afectando su imagen e integridad moral. El Ministerio Público sostiene que existen suficientes indicios para establecer la participación de los imputados en los hechos investigados, por lo que presentó el requerimiento fiscal ante el órgano jurisdiccional competente a fin de que ambos respondan por el delito que se les atribuye. Ministerio Público.
4: Muy bien. Yo quiero decir que esta es una doble moral, porque hemos visto que otros tiktokeros han hecho cosas peores a estas, como el muchacho que anda regalando guaro, como el muchacho que dice abiertamente que cobra por entrevista más de 100 mil lempiras. ¿Y dónde está ese dinero, po? ¿De sí. dónde sale ese dinero, po?
2: ¿Y cómo paga impuestos? No, pero ¿quién se lo dio? ¿De dónde lo trajo?
3: No, exactamente, ahí entra porque política limpia. No, la comisión. Porque si el político ¿sí? utiliza a esta persona para pagarle una entrevista, entonces política limpia tiene que intervenir.
2: Una. Y dos, es la Comisión Nacional de Banca y Seguro, porque creo... el que recibe 180 mil lempiras y los deposita en un banco, inmediatamente es sujeto.
4: Es un movimiento atípico. Oiga bien lo que le voy a decir aquí. Se lo voy a anticipar por mi experiencia. Este tiktokero va a salir libre. Porque eso que hizo es una acción nada comparada con el que dice, yo gano 190 mil dólares al mes. Hombre, ¿de dónde? Y yo ya estoy construyendo mi otra casa. ¿O es que acaso el gobierno tiene a algunos tiktokeros preferenciales?
2: Y no tocan, y que son intocables.
4: Que son intocables y a otros hay que meterlos presos.
2: Y cuando ya hay antecedentes que se dice, donde ellos mismos se han... atacado y han señalado que manejan cantidades de dinero y que están recibiendo dinero ilícito a través de eso. Del 100%, la red se queda con el 30%. A ellos les queda el 70%. Y del 70%, entonces, ¿a qué le dice? Quédate con el 20% y tráeme el 50%. Y ya lo han dicho ellos mismos,
3: como lavado de activos.
2: Los tiktokeros, algunos se han referido a este tema y no hay autoridad que se quiera meter en ese campo. Si alguien digo, si yo digo que tengo $1,000,000, inmediatamente me cae aquí, salgo, al solo salir, está ahí la DPI, están todas las agencias del Estado buscándome por qué dije eso. Y esto con toda libertad de cuenta. Sí, bueno, esta semana me eché $50,000. Ajá, pero ¿de dónde? ¿Cómo? ¿Dónde está lo ilícito realmente?
4: Paga impuestos. Tenemos un video ahí para que vea cuánto se habla de dinero. ¿Lo tenés, Gerson? Si no lo tenés, tengo a Ariel en línea que está con un aporte más. Vamos con Ariel entonces, ya. Adelante, Ariel.
0: Sí. Y ante una sociedad en decadencia, la intervención por parte de la autoridad, de la manera en la que hemos visto lo han hecho, al margen de lo que ustedes acertadamente también señalan, que no es este caso el peor de los que hemos visto en redes sociales, pero pudiésemos considerarlo como un punto de partida. Esto es urgente. yo hago ese énfasis en cuanto a cómo están provocando la perdición de una generación que está ahí constantemente con estos contenidos. Es este el momento en el que se puede iniciar un trabajo que garantice que de una vez por todas se le pueda dar una regulación al trabajo que hacen personas en redes sociales, porque no se trata únicamente de una persecución sin ningún tipo de fundamento, pero cuando existen medios probatorios, cuando es evidente que cosas raras están ocurriendo en redes sociales, que están moviendo miles de millones, no de lempiras, sino que de dólares, cuando existen tratos degradantes hacia sectores vulnerables de la población, entre estos la niñez, la mujer, el adulto mayor, cuando vemos que tantas de estas cosas ocurren impunemente y que no solamente eso, sino que captan la atención, se ven masificadas como un mensaje que aparentemente va adquiriendo una normalización peligrosa. Entonces lo que se está haciendo es deformar aún más a nuestra sociedad, porque en su momento se hablaba y se debatía sobre los contenidos que los medios de comunicación tradicionales transmitían, las narconovelas y este tipo de espacios en donde se hablaban temas y se abordaban también asuntos delicados y existía esa elevada perspectiva moral de ver las cosas. Pues hoy estamos ante algo muy similar, que puede tener incluso connotaciones mucho más amplias, porque es muy claro, compañeros, que no existen parámetros concretos sobre qué está haciendo la autoridad correspondiente para intervenir en defensa del sagrado interés de la población y de las futuras generaciones en nuestro país.
4: Están compartiendo algunos amigos periodistas de qué cantidades se juegan en estos asuntos que van más allá de trasquilarle el pelo a un niño. Aquí está un video que compartimos con ustedes. Adelante.
5: Mentira, gente. Eso es mentira. ¿Quién le va a dar 150? ¿Quién va a invertir 150 mil por un podcast? Por un podcast, oigan bien. ¿Cuántos números tiene? ¿Tiene 1 millón de vistas cada video que le va a generar publicidad al político? Mentira. Ahora, si es por lavandería,
6: es pegaturo y arranque el carajo. Mi amigo no es y no va a ser jamás, ¿me entiendes? Entonces, eso es entenderle al negocio. Decir que le doy un abrazo a Narral a cambio de nada.
5: Claro, es entenderle al negocio, sí. Gente, no tiene los números para cobrar eso por un podcast, señores. Jamás. Óigame, ahorita hace poco le hizo un podcast al Padrino. Si él cobra esa cantidad de dinero, ¿ustedes creen que le da? No le da, señores. Dime.
6: Que estudió un bachillerato en ciencias y letras, uh-huh, y que encontró el secreto de escupir micrófonos para agarrar dinero. Okay. Pero yo, licenciado en periodismo, arte, en comunicación, esa mierda yo no tengo. Y estoy aquí con ustedes, que son una gente, digo yo, más preparada. ¿Tú qué estudiaste?
7: Licenciatura en contaduría y finanzas.
6: Mira qué bien.
7: Comunicación y publicidad.
6: Pues, ¿tú qué estudiaste?
5: Bien, gracias.
6: Nada, estudiaste. ¿Tú qué estudiaste,
7: bajo? No, nunca fui a la escuela.
6: Escolas por podcast.
7: Mentira.
6: ¿Por qué cobro eso?
7: Mentira, chaval.
6: ¿Por qué cobro eso? Seguro que...
4: Una batalla entre ellos, porque dicen que hay un TikToker.
2: ¿Qué dice?
4: Dicen que hay un TikToker que vive en una zona exclusiva, en una torre, donde alquila un apartamento grandísimo y se da el lujo de tener otro apartamento donde hace sus videos y otro apartamento donde editan, y 25 empleados.
2: Sí.
4: Ya el loco de la selva, lo había advertido, aquí está el loco de la selva. Porque, ojo, esto, lejos de fomentar el morbo, debe servir para comenzar del principio. No ir encima de los TikTokers, sino que legislar, hacer una ley que diga, miren, ya es imparable, ya es insostenible de que podamos no o no tener un grupo de TikTokers o creadores de contenido. Vamos a establecer un estamento donde vamos a monitorearlos y, de acuerdo al monitoreo...
2: Bueno, que ellos tengan que estar sometidos a las mismas leyes de los medios de comunicación.
3: Permiso de operación, sí, escritura, sí, que tengan el registro tributario.
2: Si alguien se siente afectado por lo que ellos dicen, por lo que ellos hacen,
4: ¿sí?,
2: la autoridad competente pueda ir a requerirlo.
4: Claro.
2: Si hay alguien que se siente mal por lo que por yo contenido pueda decir en mis expresiones, una noticia que voy a conocer, la gente, como hizo aquel el señor que... le prosperó, el de la Comisión Nacional de Banca y Seguros, ¿cómo era el de la
3: Banprovi?
2: De Banprovi, que viene y me me sometió a los tribunales.
4: Sí.
2: El de Van Provi dijo, no, que porque lo miré ahí que estaba todo gordo, que ha sido un vago ese
4: Edwin Araque.
2: Edwin Araque aprovechando del billete ahí de Van Provi. Este vino y me demandó.
4: A mí también me demandó la Comisión Nacional de Bancos y Seguros. O sea, no hay nada de malo, más bien sería bueno para los TikTokers, sí, que declaren de dónde obtienen una casa, dos casas, un carro los nuevo carros. De paquete y lo exhiben. Tengo un carro, ¿de dónde se...? Bueno, investigaron a una señora que se había puesto las tetas, ¿sí o no? En Perú. En Perú creo, sí, que
8: en
4: fue.
8: ¿En Chile?
4: En Chile. No, una señora, una presidenta.
8: Ah, en Perú.
4: En Perú, que se puso las chichas.
8: Dina Boluarte.
4: Dina, gracias, que se puso la... Ajá, dígame de dónde se puso las chichas usted. ¿Qué delito es eso?
2: Y aquí un caso de Honduras.
8: ¿Y fue Zelaya? Conocido,
2: ¿sí?
8: ¿Ah? ¿Y
2: en Chile?
8: No, pues sí, Zelaya. Mario Zelaya no le fue a pagar las operaciones, ajá, a Chufardi ahí en Chile. Entonces, y entonces le fueron a
4: ver. Es una moda. Hola, ¿qué tal? Fíjate, estoy entrando aquí para ponerme las chichas. Sí, me puse las nalgas. ¿De dónde te las pusiste? ¿Cuánto cuesta eso? ¿Lo declaraste o no lo declaraste? Ahí tenemos al loco de la selva, Yergovi, hablando del lavado de activos. En el podcast anterior que vimos, ya se hablaba de lavado de activos. Adelante.
9: Para que haya lavado de dinero. Los grandes batallistas de TikTok hablan de préstamos y se juega con cantidades grandes. Yo te envío 5 leones y vos me vas a devolver la mitad de eso. Se presta para ese juego de lavado y no somos buen ejemplo la mayoría. Para que haya lavado de dinero. Los grandes batallistas de TikTok hablan de préstamos y se juega con cantidades grandes. Yo te envío 5 leones y vos me vas a devolver la mitad de eso. Se presta para ese juego de lavado y no somos buen ejemplo la mayoría.
2: Tiene razón mi padrino.
4: Es un TikToker, tiene su estilo, pero dijo la verdad, esto se presta para lavado de activos. Sí. Y la Comisión Nacional de Bancos y Seguros ha quedado en deuda porque fue paja. Actuó más rápido la designada presidencial.
2: Sí.
4: Y capturan a un muchacho que le cortó el pelo a aquel y dio pisto. ¿Cuál es el problema? Ahí el lavado de activos, ¿quién lo investiga?
8: O sea, el Ministerio Público corrió a identificar el delito, tipificarlo, para justificar el requerimiento.
4: Sí.
8: Y rápido. Entonces, y en una acción que, bueno, sí, le cortó el pelo y el tiktokero dijo que el cipote...
4: Y en la campaña.
8: Pero también en otros casos...
4: Sí.
8: Es más fácil tipificar el delito. Eso no es lavado de activos, por lo que está diciendo el loco de la selva.
4: Y en la campaña anterior, bueno, ¿cuántos políticos fueron ahí a pagar?
8: Y ahí es donde voy yo.
4: 180 mil pesos por una
8: entrevista. Y Política Limpia no puede decirle, ¿no? Ajá, y usted, señor político, fue a invertir 150 mil pesos en este podcast, le dio recibo.
4: Porque ¿De dónde agarró el dinero?
8: No, por eso, pero hablando, eso es porque el político, pero vaya, pues usted dice que fue a pagar. Ese tiktokero le dio recibo, le dio factura, le dio contrato. Para poder tener eso, tiene que tener una escritura, tiene que tener un permiso de operaciones, le tiene que al azar decirle, hey, usted está autorizado para emitir un talonario de facturas y recibos.
2: Sí, tiene que estar...
8: Exactamente,
2: tiene
8: pues.
2: Tiene que estar sujeto...
8: Entonces, ahí lanzar. Política Limpia puede entrarle a ese
2: y
8: tema.
2: Y sobre el video, mire qué cosas las que ocurren. Esta es la justicia de Honduras. ¿Es más importante el video de este muchacho o el video de Carlón?
4: Bueno, correcto, sí. También.
2: Y entonces, si hay requerimiento y captura para este muchacho que sale...
8: Tipificación de un delito.
2: Y le tipifican el delito de manera inmediata.
4: Sí,
2: y
4: sí. Sí. 24 horas.
2: Sí, 24 horas. Sí. Y el video... de Carlón, sí. Dicen que no. Y otro video
4: el
2: que
4: video han salido. Dizzy Cuellar,
2: dicen que no. Mire que el papel de ese ministerio.
4: Lejos de estar queriendo hacer chulas con estas cosas y de preocuparse de la sequía y de la luz y de todas esas cosas, pónganle un marco regulatorio, sí, en una ley.
2: Que tiene que ser que declaren lo que ganan,
8: que paguen,
2: ¿no? y que paguen
4: y que impuestos. Y que gobernación ve el contenido.
2: Sí.
4: Porque aquí hay un montón de abusivos. Como aquella loca de Comayagua.
2: Sí.
4: Es un abusivo. Uh-huh. El albañil es un abusivo y su mujer. Porque exhibe, pone a su mujer que enseña las chiches. Es un abusivo. Sí. Y con el coque, aquí tengo los papeles. ¿Y quién regula esas cosas?
2: No, y que nadie viene al país y no hay ninguna autoridad, aunque le han presentado cantidad de denuncias, que los capturen para
4: no,
2: que
4: vayan. ¿Sabe por qué, Aguilera? Porque los políticos son los padrinos de estos individuos. Sí,
2: ahí está.
4: Mire esta escena que está aquí en pantalla. ¿Me va a creer? Mire, ve. Y quitar el rótulo de nosotros. Dice que se filmó haciendo sexo y salió él.
2: Es vivo, lo transmitieron en vivo.
4: Hay otra imagen. ¿Él es? Sí. Y tuvo like y tuvo leones y le dieron. Y ahí está. Y lo meten preso porque le rascó el pelo a un cipote. Vamos para acá. No sean doble moral. No sean doble moral. No sean doble moral. Este asunto no es así. Si hasta hace poco un funcionario de la Casa de Gobierno se ilustraba en los podcasts y en las cosas de redes sociales, hombre.
2: No, y pagaba.
4: Y lavaba el pisto también.
2: Y llevó al príncipe, que le dicen ellos, llegó al príncipe a que fuera a Casa de Gobierno a hablar con el presidente.
4: Imagínate.
2: Y a recibir torta.
4: No, eso no se hace así. Vamos con una pausa y venimos con la parte final del programa.
10: Última hora. Con hombres fuertemente armados por su humillación y por el temor de no portar pistolas ni uniforme de general, Roosevelt Hernández comenzó hoy su largo viacrucis por los juzgados de Honduras, donde enfrenta graves delitos contra la Constitución y sus leyes. 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
4: Roosevelt Hernández pisó un juzgado en Honduras. Y esta no va a ser la primera vez que Roosevelt va a ir a un juzgado. Le resta un rosario de visitas a los juzgados por varios delitos. ¿Cuál es tu opinión sobre la primera comparecencia de muchas que tendrá Roosevelt Hernández?
17: Evitó a toda costa llegar a esta instancia, pero cuando la justicia es congruente, pues a pesar de que su defensa presentó varios recursos, le dijo: señor, usted tiene que presentarse. Hoy en la audiencia, la defensa de Roosevelt Hernández quiso argumentar nulidad en el proceso. La justicia hondureña le dijo que no procedía y le dieron medidas. La historia de cómo terminan los jefes de Estado Mayor Conjunto en Honduras es amplia, pero hay que agregar a la lista de los chafas que cuando salen tienen que enfrentarse a la justicia el nombre de Roosevelt Hernández. Hoy Roosevelt Hernández no puede salir de Honduras. Hoy Roosevelt Hernández tiene que ir a firmar un libro y todavía falta la audiencia. Hoy Roosevelt Hernández llegó así, sin su fatiga, sin su traje moteado, sin su boina, sin su chaperío en el pecho.
4: Y sin la criminal pistola que usan los chafarotes, hombre.
17: La que apuntó a la Constitución de la República. Hoy no andaba con esa, ¿qué era? Una 9 milímetros.
4: Sí. Yo no sé de pistolas, mijo, eso me da miedo.
17: Hoy Roosevelt Hernández llegó cabizbajo, evitó hablar con la prensa. Sí, virtió un par de palabras, pero no estaba cómodo. Y como dijo hoy don Rodrigo, es que no le ha caído el 20 todavía de que él ya no es jefe del Estado Mayor Conjunto.
4: Él tiene que responder, entre otros delitos, traición a la patria.
17: Sí.
2: Sí.
4: Traición a la patria. ¿Qué más querés?
17: O usurpación de funciones.
4: Abuso de autoridad.
2: Sí. Esto es lo que lo espera.
17: Bueno, y lo más grave, lo que se habló en Estados Unidos. Él apagó, dio la instrucción o no dio la instrucción de apagar los radares.
4: Eso tiene que demostrarlo el Ministerio Público.
17: Correcto.
2: Pero, ¿qué es lo que ocurre en el caso particular de hoy, lo que ha ocurrido? Yo creo que esto vale la pena resaltarlo de parte de la justicia, no porque es contra periodistas, sino que aquí hay que enseñarles a esos que andan esos pedazos de lata en el pecho, que ellos son ciudadanos comunes. Que cuando llegan algunos cargos, eso es momentáneo y que no pueden andar faltándole al respeto a cualquier ciudadano. Y la arrogancia, la soberbia, la altanería de este individuo ha quedado manifiesta y en los tribunales. Y no es que salió bien librado.
4: No.
2: Esto es como que esté preso en su casa. Sí,
17: medidas sustitutivas.
2: Tiene que estar sometido a la justicia. Esto deben de entenderlo. En cualquier aeropuerto, en cualquier aduana,
17: frontera, sí,
2: en cualquier lugar, cuando lo vean que él sale de Honduras, inmediatamente hay que comunicarle a la autoridad si lo ven en otro país, porque en ese instante este individuo está violentando la ley una vez más.
17: Lamentar que esas prácticas no las ha perdido. El grupo de militares que lo andaba escoltando atropelló a varios camarógrafos hoy.
4: No hay que lamentar entonces, mijo, hay que condenarlo. Sí. Porque yo te lo he dicho, estos chafarotes no
17: son desviables. Ahí está,
4: todos los chafarotes, incluyendo los de hoy, sí, son criminales.
2: Porque tienen ese concepto equivocado que son cuerpo. Entonces, que lo que le pase a un compañero le atañe a ellos. Un acto delincuencial como este no le atañe a la Fuerza Armada. Hay que investigar si los abogados los está pagando la Fuerza Armada.
4: Y así como las Fuerzas Armadas colocaron en primera plana a los periodistas, el órgano de difusión de las Fuerzas Armadas tiene que poner a este chafarote en primera plana.
2: Claro que sí. Claro.
17: ¿Verdad? Es que es parejo.
4: Entonces,
17: es noticia.
4: Entonces esperamos la edición de estas Fuerzas Armadas que ponga a este delincuente en la pantalla.
2: Claro.
4: En la portada.
2: Tiene que estar en la portada.
17: Del periódico digital.
2: Sí.
4: Y ojalá que esa mafia de jueces, fiscales, policías y militares no le hagan un favor a este individuo que se llama Roosevelt Hernández. Señoras y señores, muchas gracias por el favor de su sintonía. Señor López, gracias. Señora Aguilera,
2: un gusto saludarlo.
4: Mucho gusto, gracias.
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10: Última hora. Con hombres fuertemente armados por su humillación y por el de no portar pistolas ni uniforme de general, Roosevelt Hernández comenzó hoy su largo viacrucis por los juzgados de Honduras, donde enfrenta graves delitos contra la Constitución y sus leyes. Un juez competente le impuso hoy al general medidas para evitar su fuga, entre las que destacan presentarse una vez al tribunal a firmar un libro que garantice su presencia en Honduras y que no se ha fugado del país.
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2: Sean todas y todos bienvenidos a En Perspectiva a través de Canal 36 Cholusat Sur. Yo soy Ariel López y es para mí un gusto saludarles. A nombre de todos los compañeros en el máster principal, les invito a que permanezcan.

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1: Son las 9:02.
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1: Aquí estamos en vivo y en directo desde la capital de la República de Honduras, Tegucigalpa. Estamos en el corazón de la América Central y desde aquí transmitimos esta poderosa franja informativa de Cholusat Sur correspondiente al 2026. Estamos en todas partes, tenemos amigos a lo largo y ancho del territorio nacional, tenemos amigos en el sur de América, en el norte de América, en Europa y en el resto del mundo, en donde hay un hondureño, donde hay una familia hondureña, una comunidad de hondureños y extranjeros que tienen como referencia a este canal de televisión para informarse de lo que aquí pasa. Tengo que identificar que a esta hora nos está retransmitiendo una cadena de radio conformada por las diferentes estaciones que integran el circuito radial nuestro. Estéreo Sur es la estación piloto de esta cadena, a la que se unen otras, entre las que destacamos la Catracha 1060M y la 104.3 FM, que también son relativamente el enlace de otras estaciones que llevan nuestra voz a miles de radioescuchas. Otro tanto, muy importante, nos sintoniza a través de el tuning, donde están también congregadas las estaciones del circuito radial nuestro. Muchas gracias. Saludamos a los amigos televidentes que a esta hora, con la señal de Canal 36, es la señal local en Tegucigalpa, se integran a la cadena ya del grupo de televisoras en sus diferentes frecuencias autorizadas por la Comisión Nacional de Telecomunicaciones, CONATEL, que preside mi buen amigo Fernando Anduray y los demás amigos importantes que conforman ese ente de las comunicaciones CONATEL a nivel de comisionados. Muchas gracias por visitar nuestro canal de YouTube. Ahí estamos transmitiendo en vivo las dos señales, la de Cholusat Sur informando y la de El Podcast. Ahí estamos, los episodios que usted se ha perdido durante la semana los puede sintonizar a través de nuestro propio canal de YouTube que se llama El Podcast. El otro canal que está retransmitiendo en vivo en este momento es el Cholusat Sur informando. Los otros canales que estaban habilitados han sido deshabilitados por las razones que ustedes ya conocen. Estamos incursionando nuevamente y les invitamos para que corran la voz para que a través del YouTube nos sintonicen en el Cholusat Sur informando. Estamos encadenados con las plataformas de Facebook en vivo, a través de las plataformas de X, en Instagram y en TikTok está nuestra señal en vivo en la pestaña que se llama Titulares en TikTok. Ahí estamos. Así que muchas gracias a nombre de todos los compañeros, las compañeras, los muchachos que están colaborando con nosotros para que esta señal se esté escuchando y se esté viendo como se está escuchando y como se está viendo respectivamente. Estamos agradecidos con Dios porque seguimos avanzando en el tiempo y estamos contentos, nos encontramos bien de salud, con entusiasmo, con alegría, bendecidos por Dios. Hoy hablaba con Celine, Ariel y Javier de lo maravilloso es que tener que hacer durante el día, de poder contar cosas buenas, poder contar alegrías y la solución de muchas dificultades, muchos problemas que se van arreglando durante el día. Los que podemos solventar, los solventamos, los que no, pues vamos trabajándolos y en algún momento se solventan. Lo importante es que podemos respirar, lo importante es que podemos honrar nuestros compromisos financieros, honrar el trabajo de cada uno de los compañeros y vamos muy bien posesionándonos en los primeros lugares de audiencia en términos generales, porque como ya les he contado, el tope de audiencia es relativo, hemos medido que hay días específicos en donde la audiencia aumenta y hay horas específicas en donde la audiencia aumenta. Así es que eso es relativo, como relativa es la verdad. Que cada uno haga lo propio, trabajar en lo que le pierde. Encontrar trabajo, por eso hacemos un llamado que lo cuide, que lo desempleado es altamente complicado. Hay mucha gente que tuvo la oportunidad durante 4 años, en los años del gobierno que destartaló el país, ese gobierno de Meli Xiomara, que tuvo la oportunidad de haber hecho algo, pero lo que se roba se va entre las manos y han quedado rescoldos de señores y señoras que se quedaron guindados con el odio, que se quedaron guindados en la defensa de personajes que traicionaron al pueblo, se quedaron guindados esperando que los 500 pesos o los 50 pesos más el pan con mostaza se los iban a seguir dando y quedaron lamentablemente guindados, lamentablemente para sus familias, porque es que el dinero robado no se puede ahorrar, el dinero robado hay que gastarlo, esa es la norma de los ladrones, gastar el dinero rápido. En cambio, el que se gana un dinerito, es legal que le emitan un cheque, que le hagan una transferencia, entonces ese aparta y dicen los especialistas que hay que ahorrar un 10% del salario y van haciendo sus inversiones y el dinero se multiplica. El que se roba el dinero lo gasta. Ahí anda uno que dice que está sembrando yuca y nunca en 4 años sembró una yuca, solo le sembró la yuca a la mujer. Entonces ahora está trabajando y se pone un sombrero Stetson, se pone una camisa carísima, una faja cara y dice que anda en el campo sembrando yuca con tractores del Alba para justificar que está cosechando yuca y que va a ganar dinero por meter la yuca. La jodida es que, hablando de yuca, cuando le metan la yuca a ese fulano, van a hacer los pedos chachos allá en Nueva York por el frío que hay en Nueva York y por el juez que conoce las causas de los ladrones y de los narcos. Pero bueno, ahí se está pajeando de que está sembrando yuca para justificar los millones que tiene embolsados, que percibió por nunca trabajar. Nunca trabajó. Entonces ahora anda emprendiendo, metiendo la yuca. Ya la había metido, le había salido bien porque el suegro ya lo heredó. Hay muchos que han hecho billete con la pinga de oro. Sí, bastante. Y otras también, aunque a unas les ha salido guaya, porque se casaron con algunos hombres pensando que les iban a bajar todo y se jodieron, porque lo que tienen esos amigos es de los hijos y de los nietos. Se va a quedar sin nada y creía que con esa torta, o sea, la torta, iba a acumular billete. Se jodió. Así es que bendito el que tiene un trabajo y lo cuida. Y qué pena que los que están esperando 4 años para volver a estar con billetío, 50 pesos les da, 500 pesos y un pan con mostaza. Pero está bien, siguen diciendo fuera jo, corrupto, tu madre, sinvergüenza, traidor, ladrón. El mismo discurso,

0: ¿Qué vamos a hacer? Por eso es que hoy les vamos a contar lo importante del por qué yo digo vayan a la nocturna. ¿Hace cuánto les estoy diciendo vayan a la nocturna? ¿Me está oyendo, muchacho? Vaya a la nocturna. Métase al internet, reciba cursos, escuche en YouTube clases de mecánica, clases de hacer tortillas. Ahí hay tantas cosas que aprender en YouTube para que no se quede como los mostaceros de hace 4 años. Hoy le voy a contar a usted por qué es importante estudiar. Durante todo este tiempo que hemos estado al aire en Cholusat, de los que ya pasan más de 27 años, les he venido diciendo, vayan a la nocturna, vayan a la nocturna, hagan tiempo para estudiar. La nocturna es una escuela que le enseña a la gente que trabaja durante el día a escribir, les enseñan A, E, I, O, U, A, B, C, D, E, papá, mamá, manzana, y empieza usted a escribir. La gente que trabaja en el día va a la nocturna. Y si no va a la nocturna, hay tiempos de fin de semana en donde hay escuelas donde usted puede ir a aprender. Y nunca es tarde para aprender. ¿Por qué es importante aprender? Aunque hay personajes de la vida nacional que dicen que para qué estudiar. Claro, porque él vive de la ignorancia de las mismas. Entre más bruto es el pueblo, este líder político gana porque el pueblo es bruto. Entonces se lo emboba, los convence, le dice que le va a dar 100 pesos y se queda con la mitad, porque la gente no fue a la nocturna. Entonces hay que ir a la nocturna. El término correcto ustedes saben que es nocturna, pero yo digo nocturna porque ustedes saben por qué yo digo nocturna. Entonces vayan a la nocturna. Y después de ir a la nocturna, métase en una clase de carrera. La Universidad Pedagógica Nacional. ¿Cómo se llama la rectora de la Universidad Pedagógica? La señora Medina, ¿cómo? Dexi. ¿Otra vez? Dexi. Delsic Medina. Esa señora tiene buenísimos planes de estudio. Y ahí en la Universidad Pedagógica usted puede ir a aprender. Hay clases técnicas en el INFOP con mi paisano Tato Lausel. Ahí métanse al INFOP, pero con el título de la nocturna, el certificado. Entonces usted se mete el info y ahí aprende mecánica, aprende mecánica automotriz. Vayan al info, vayan a la universidad pedagógica. Hay escuelas para que se formen y que la elección dentro de 4 años sea distinta y usted puede elegir conforme a lo que aprendió en la nocturna. Hay colegios todavía que ofrecen servicios de académicos de por la noche. Vaya, estudio, trabaje, saca su certificado de primaria, se mete a la secundaria y saca el certificado de secundaria y después se mete a la universidad si tiene chance, si no hay carreras cortas. Diseño gráfico, hay protocolo, hay cómo hablar en público, cursos importantes. La Cámara de Comercio forma gente. Tanta oportunidad que hay. El gobierno estaba ofreciendo unas becas para irse a Alemania o a Francia. Las becas de Papi y la Orden son para Alemania o Francia. Hay becas. Yo estudié becado y me fui a Estados Unidos becado. Y hay que buscar una forma de estudiar. Y decían estos que se fueron, estudiar, aprender, para chafa nunca ser. Pero ellos nunca estudiaron. Mire cómo es, porque es que la gente quiere que sea tonta. Estudiar, aprender, para chafa nunca ser. Porque si es chafa, termina como Roosevelt preso. Entonces hay que tomar en serio lo de la nocturna. Bueno, hablando del estudio y en consonancia con lo que digo, que vayan a la nocturna, les voy a mostrar la foto de un cantante al que yo admiro, su música, sus interpretaciones, son buenísimas. Este canta, yo quería ganar el tiempo, cuánto tiempo me ganó. Canta una canción que dice, azul, una mañana en ello reencontré, azul. Pues mire, ese era un muchacho que se dedicó a cantar y se olvidó del estudio. Póngame más fotos de ese cantante porque tiene 51 años y tiene muchos fans, hombres y mujeres, y todavía llena conciertos. Se llama Cristian Castro, es hijo de Verónica Castro. Pues el muchacho nunca estudió, se dedicó a la cantada, ganó mucho dinero, tiene mucho dinero por la fortuna de su mamá. En otras palabras, este señor de 51 años, casado, divorciado, se volvió a juntar, Cristian Castro, no tiene necesidad porque tiene pisto. Y ahí está, mire. Pues ahí con esa toga y con ese diploma, ¿no crea usted que él es un doctor o tiene una licenciatura? ¡No! Se graduó de la secundaria. O sea que andaba cantando por el mundo con solo el certificado de primaria. Pero en su loquera de Cristian Castro, porque se pinta el pelo en rojo, verde, amarillo, y anda ahí todo gordo, no se cuida, dijo un día, no hombre, yo voy a estudiar. Pues quiero decirles que Cristian Castro terminó la secundaria a los 51 años. Su mamá, Verónica Castro, fue a acompañarlo como si fuera un cipotillo, fíjense, y cantó en su graduación. El Cristian festejó tras completar sus estudios, luego de 2 años y medio de cursos virtuales. Su mamá, la primera actriz, Verónica Castro, sorprendió al asistir a la ceremonia con dificultades para caminar y la necesidad de asistencia de oxígeno. A sus 51 años y con una trayectoria histórica en la industria de la música, Cristian Castro finalmente terminó la escuela secundaria y lo celebró junto al resto de los graduados en un acto realizado en la Ciudad de México, al cual asistió su mamá, como cualquier niño de cuartería, Verónica Castro. Debido a que su carrera musical comenzó a temprana edad, el artista jamás pudo completar sus estudios, por lo que decidió dedicar los últimos 2 años y medio de su vida a cursar de manera virtual en la preparatoria, la prepa, le dicen en México, la secundaria. Finalmente, Cristian asistió a un teatro de la Ciudad de México para festejar la culminación de su escuela secundaria. Él estuvo con unas 500 personas entre graduados y familiares para recibir su ansiado diploma. Vayan a la nocturna. Entre los seres queridos del cantante que asistieron para apoyarlo se encontraban sus tíos Fausto Sainz, Beatriz Castro, su hermana Michelle Castro y sus amigos David, Aliux y Jorge. Sin embargo, la aparición que más sorprendió fue la de Verónica Castro, quien llegó al evento con un tanque de oxígeno, pero feliz porque su hijo se graduaba. Se entonó el himno nacional de México y Castro, Cristian, subió al escenario luciendo esta toga y un birrete de color negro, además de una estola naranja alrededor de su cuello, para saludar a los docentes y tomarse una foto con ellos. Verónica tuvo un momento destacado durante el acto, ya que le entregó a cada uno de los 18 graduados una veladora bendecida y un rosario de plata. Y luego tomó el micrófono para decir unas palabras. Es un momento, una noche que esperaba, dijo su mamá, Verónica. La soñé, la imaginé en algún momento de mi vida cuando mi hijo crecía. Yo quería que él estudiara, dice Verónica Castro. Estoy feliz porque realmente tenía una comezón, porque tenía hermanos, tíos, primos, todos recibidos. Y él, Cristian, no. Y dijo, hasta que no termine, no voy a estar a gusto, dijo Cristian Castro. Vayan a la nocturna, estudien, para que no sean brutos. Los felicito con todo mi corazón a todos, dijo Verónica Castro. Y agregó, no es fácil estudiar la preparatoria, da miedo. Me acuerdo cuando entré a la prepa hace 1000 años, dijo Verónica. Daba miedo precisamente esa cosa, como que va a doler algo. Y sí, es mucho dolor. Esos años de estudio dan mucho dolor, mucha tristeza, mucho cansancio. Pero cuando la terminas, ¡ay, Dios mío, qué alegría! Y esta noche es pura alegría porque terminaron. Nuestros hijos están aquí, los papás, los primos, los tíos. ¡Ay, Dios mío, cómo me abre los ojos el estudio! dijo Lavero. Por su parte, Cristian Castro luego volvió a subir al escenario e interpretó tres temas: Estudiar, dedicada a su mamá y compañeros, Sueños y My Happiness. Al retirarse del teatro, ya vestido con su túnica violeta, Castro habló con periodistas y reveló que planeaba continuar sus estudios universitarios con carreras como la de filosofía, psicología e historia del arte. ¡Estudien! Hay un hombre que se llama Tiburón, fíjese. Muchachos, los seres humanos tenemos nombres propios. Hay uno que se llama José Tiburón. José Moronga, te van a poner a vos. Como si fuera poco, agregó, vamos a hacer una licenciatura en diseño industrial, dijo Cristian Castro. Es algo que me ha interesado. Me gustan mucho los productos, me gusta mucho cada vez que veo un champú, cada vez que veo una pasta de dientes, algún cereal, arroz, todo lo que veo en el supermercado me llama muchísimo la atención. Así que, bueno, voy a estudiar diseño industrial, dijo Cristian Castro, que ahora va a entrar a la universidad, vamos para acá, a los 51 años. Ese señor ya no necesita estudiar. Mire, con el pisto que le dejó el loco Valdés y con el pisto que le va a dejar Verónica Castro, ya estuvo. ¿Para qué? ¿Para qué estudiar? Pero no, yo tengo que estudiar. Estudie usted para que no se quede de bruto. Estudie usted para que no escriba brutadas. Que hay gente aquí en las redes que escribe vaca con B grande, usted. Con vaca con B grande. ¡Qué barbaridad! Bueno, fíjese que aquí hemos compilado unos momentos de esa alegría que siente Cristian Castro, pero que además nos da un gran ejemplo para que usted vaya a la nocturna. Estudie para que aprenda a escribir, para que aprenda. Aprenda y no lo vean como bobo. Va, tenés 50 pesos. Ponerle recarga a los 50 pesos y empezar. Fuera. Viva Xiomara, viva Xiomara. Y perdieron 19%. Perdedores. Aquí está este momento de Cristian Castro. Adelante.
1: Cristian Castro. Va. Esa es la ley de... Tengo una pipa en la artesanal.
2: Cristian.
1: Continuamos nuestro pase de lista con nuestro egresado, Ángel Pineda Marín.
2: Tres.
3: Ochis, el uno, dos.
4: Estoy feliz porque realmente tenía una comezón que tenía hermanos, primos, tíos, todos recibidos, y él dijo hasta que no termine no voy a estar aquí.
0: Vaya, ahí está, cantó. Estudien, dice, para que sean inteligentes, para que tengan progreso. Estudie, busque dónde formarse, dónde estudiar. Esos teléfonos con esas cosas embrutecen a la gente. Vaya a estudiar. A los que viven aquí en Tegucigalpa, toquen la puerta de la pedagógica. Ahí hay clases de primaria, de secundaria y clases ahí en todos los lugares. En Choluteca hay colegios públicos, escuelas públicas, en todo Honduras. Pruebe. Y si no, métase ahí a control remoto. Hay una radio, un programa de radio que todavía funciona. La Escuela en Casa se llama. La llevan unas monjitas a nivel nacional. Le mandan el material y usted está escuchando. Y ahí sale gente formada y educada, hombre. Espero que hayan aprendido esta gran experiencia que nos deja un muchacho, un señor de 51 años que no necesita estudiar, que le sobran las bolas, los millones. Y dijo, yo voy a estudiar. Y fíjate que se puso el birrete y fue ahí a la graduación, a los 51 años, a recibir el título de secundaria. Y se fue, y llegó la mamá como si fuera el Oscar que se ganó ese muchacho. Y estoy alegre que mi hijo se graduó, porque todos sus primos, sus hermanos, eran estudiados y él no había estudiado nada. Me daba tristeza, me dice la mamá. A un viejón ya de 51 años, y usted, que tiene 24, 30 años ahí, ¡fuera, jo! ¡Fuera, jo! ¡Fuera, jo! ¡Ah, bruto, hombre! Estudien. Va, pues, ahí los dejo. Muchas gracias por el favor de su sintonía. Este ha sido un episodio más del podcast. Gracias, gracias mil. A nombre de todas las muchachas y los muchachos que trabajan conmigo, les deseo lo mejor de la vida y desde ya les dejo extendida una invitación para que nos veamos en otro más de la serie El Podcast, como parte de esta poderosa franja informativa de Cholos al Sur Informando. Yo soy Esdras Amado López. Que estén bien. Chao.
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Bartimeo era un ciego que vivía en Jericó. Mendigaba en la calle una limosna, por favor. Se vestía de harapos, era su condición. Ciego fue de nacimiento, así lo dijo un doctor.

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1: Son las 7:42.
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0: Este fue un tributo para aquel que merece toda la honra y toda la gloria.
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Bartimeo era un ciego que vivía en Jericó. Mendigaba en la calle una limosna, por favor. Se vestía de harapos, era su condición. Ciego fue de nacimiento, así lo dijo un doctor.

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0: Son las 2:49 minutos.
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Bartimeo era un ciego que vivía en Jericó. Mendigaba en la calle una limosna, por favor. Se vestía de harapos, era su condición. Ciego fue de nacimiento, así lo dijo un doctor.

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0: Hola, ¿qué tal? Muy buenas. Bienvenidos a Así se informa, el noticiero estelar de Cholusat Sur, bajo la dirección de Drasamado López, a nombre de todos los compañeros periodistas, camarógrafos, editores, redactores, diseñadores gráficos, a nombre de las personas que alimentan las redes sociales, la página web, a nombre de nuestro operador Sergei Yergovic. Gracias por el favor de su sintonía, gracias por estar con la poderosa franja informativa de Cholusat Sur, arrancando con esta hora de noticias. Más adelante, el podcast. Después, la mesa de los tres especialistas y más tarde, en perspectiva, con Ariel López. Recordarles que estamos a través de las frecuencias asignadas por Conatel para Cholusat Sur, canal 36 Tegucigalpa, 36 Choluteca, 34 Analí, 36 en Juticalpa, más nuestra señal en las compañías de cable. Muchas gracias a todas y cada una de las compañías de cable que incluyen a Cholusat Sur. A esta hora estamos a través de estaciones radiales. El audio se escucha en la 104.3 FM, 91.3 FM y en amplitud modulada 1060 M. Después de que nació Cholusat Sur, el siguiente medio de comunicación fue Radio La Catracha, la radio hondureña de 5 estrellas.
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0: 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Estamos en X, en Facebook y en YouTube. En X tenemos dos cuentas, @cholusatsur36 y @esdrasalopez. 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Y en el podcast con Edras López va a tener todos los episodios actualizados. No hay un programa que no esté subido. de todos los programas que realiza Edras Amado López en televisión. 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Muy bien. Arrancamos nuestra agenda informativa producto de la intensificación de las operaciones de seguridad. Las Fuerzas Armadas, a través de equipos de reacción de la Policía Militar del Orden Público y el apoyo de binomios del 1 Batallón Canino en Aldea Santa Cruz, arriba de Tegucigalpa, pasaron inspección a un vehículo tipo taxi, encontrando 200 envoltorios con supuesta cocaína, 48 envoltorios con supuesta marihuana, 100 envoltorios con supuesto crack y 3.000 lempiras. En la operación se detuvo a un supuesto integrante de una estructura criminal con el alias del Sebas, el cual fue remitido a las autoridades competentes por suponerlo responsable del delito de tráfico de drogas en perjuicio de la salud pública del Estado de Honduras.
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3: 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El clamor se acrecenta. 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
4: ¿Qué es farmear ahora? Un fenómeno que convirtió el carisma y la actitud en el centro de competencias públicas y digitales en Latinoamérica. El auge de farmear ahora cambió la interacción juvenil en redes y trasladó la competencia al espacio público, donde la actitud y la creatividad valen más que la destreza física. El público decide quién suma más puntos de aura. El concepto de farmear aura fusiona dos ideas centrales de la cultura digital. Farmear aura significa realizar acciones, poses o mantener actitudes que incrementan simbólicamente el carisma y la admiración que los demás perciben en una persona. El fenómeno se expandió rápidamente en redes como TikTok, Instagram y X, donde frases como más mil de aura o perdió aura se popularizaron para celebrar o criticar comportamientos. La práctica de farmear aura se caracteriza por su sencillez y su capacidad de adaptación tanto al ecosistema digital como al espacio público. Jóvenes organizan batallas en plan donde dos participantes se enfrentan cara a cara, buscando proyectar la mayor presencia mediante gestos, poses, bailes y referencias a memes o figuras deportivas. El objetivo es mantener la compostura y lograr que el público reaccione positivamente. Los aplausos y vítores funcionan como votación espontánea, aunque en algunos eventos existen jueces, eliminación por rondas y premios para el ganador. El atractivo en redes sociales de esta tendencia reside en la lógica de sumar o restar puntos de reputación con cada acción, como si la vida fuera un videojuego.
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3: 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Lo capturaron en un operativo de película y la justicia hondureña lo mandó a la cárcel. 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Esa misma justicia que encarceló al TikToker dejó en libertad y mandó a su casa al general que atentó contra la forma de gobierno en Honduras, abusó de su poder y conspiró contra la prensa hondureña, entre otros delitos. El clamor se acrecenta. Esta justicia sí es selectiva. 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
0: 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Vamos a la primera pausa del programa. Al regresar continuamos con más noticias. 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
4: Lo capturaron en un operativo de película y la justicia hondureña lo mandó a la cárcel. 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
5: El ministro director del Instituto Nacional Agrario, Javier Talavera, recibió a representantes del Consejo Cívico de Organizaciones Populares e Indígenas. Vamos a ver las imágenes junto a empresas asociativas campesinas de producción de los departamentos de La Paz, Intibucá, Santa Bárbara y Cortés. Durante el encuentro se abordaron temas relacionados con la titulación de tierra, compra de tierras y personería jurídica. Asimismo, se planteó la titulación de terrenos destinados a cientos o a centros educativos e iglesias como parte de las necesidades de la comunidad y organizaciones representadas. El INA mantiene espacios de atención para dar seguimiento a las solicitudes y procesos de legalización de tierra planteados por las organizaciones campesinas e indígenas.
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4: Lo capturaron en un operativo de película y la justicia hondureña lo mandó a la cárcel. Es el TikToker que le cortó el pelo a un niño acusado de delitos graves. 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
5: Carlos Motiño, nuestro corresponsal en Choluteca, ha dialogado con Selvin Ruedas. Selvin Rueda, de Aguas de Choluteca. Están ellos en procesos de mantener una limpieza en la zona sur del país y también están invitando a la población a no tirar la basura en cualquier calle. Están haciendo una lucha frontal contra los botaderos clandestinos, nos dice don Selvin Rueda.
8: Trabajando siempre desde el inicio, el alcalde Ever Aplícano tomó la iniciativa de limpiar la ciudad, de hacer operativos de limpieza, colocar traisletas en los lugares donde se habían establecido basureros clandestinos. Hoy, precisamente hoy, Carlos, que oportuna la entrevista para hacerle el llamado al pueblo de Choluteca que por favor cooperen. Hoy se está haciendo una limpieza a salida a Aguasaule, ¿verdad? Limpiando nuevamente y nos llamó la atención que está así como se encontró cuando ingresó esta nueva administración, y está igual. O sea que la gente no está cooperando, no están haciendo uso de las traileras, ¿verdad?, que colocó la empresa Aguas de Choluteca, y que en horas de la tarde, todos los días, se llevan al crematorio que tiene aquí la ciudad de Choluteca, pero la gente no está usando esta disposición que ha tenido la empresa Aguas de Choluteca para eliminar los botaderos de basura clandestinos que tenemos. Así que un llamado a la gente que por favor cooperen. Aquí no se trata de solo las autoridades, aquí no se trata solo del alcalde, solo de la empresa Aguas de Choluteca. Aquí se trata de que todos nos tenemos que sumar para que tengamos una Choluteca limpia y ordenada. En primera iniciativa, lo que se ha establecido pues es la colocación de cámaras en algunos sectores, salida Marcovia, por ejemplo. Se han colocado cámaras, salida Tegucigalpa también. En este sector, salida Guasaule, creo que todavía no, pero hay que hacerlo porque no está haciendo caso a la gente. Hay que hacer sanciones, creo que se van a tomar acciones por parte del gobierno municipal para que la gente pueda, entiendan, ¿verdad? Entienda. Y la verdad que son las últimas acciones que se toman. Primero se socializa, se le pide a la población, como lo estoy haciendo en este momento, que por favor hagamos uso de estos. Mire que igual hay una traileta como esta que tenemos ubicados en las salidas y entradas de la ciudad, igual en cualquier lado. Yo siempre le digo a la gente, mire, no bote basura, ni en la calle, y haga uso de los basureros que están colocados en diferentes puntos de la ciudad.
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4: 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Es el TikToker que le cortó el pelo a un niño acusado de delitos graves. 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
5: El Comisionado Nacional de los Derechos Humanos asegura que en Honduras continúan registrándose muchas desapariciones. Y es oportuno que la persona que se ve afectada con este ilícito lo denuncie, dice la abogada Blanca Izaguirre.
9: La desaparición de una persona no representa únicamente su ausencia física para sus familiares y seres queridos, sino que constituye un hecho que marca profundamente a las comunidades y a la sociedad en su conjunto. La desaparición es un hecho que conlleva sufrimiento y que a su vez se constituye en una grave violación de derechos humanos para la persona desaparecida y para sus familiares como víctimas reconocidas del hecho. La incertidumbre de desconocer el paradero de una persona y que no hay apoyo o respuesta por parte del Estado involucra la negación del derecho a saber, a buscar y el derecho a ser buscado. En Honduras, las desapariciones continúan en aumento, lo cual exige respuestas inmediatas, urgentes, coordinadas y sostenidas por parte de la institucionalidad pública. Porque frente a una desaparición, un minuto no es solo tiempo, es la diferencia entre perder y encontrar. Desde el Comisionado Nacional de Derechos Humanos, reconocemos la importancia de nuestra intervención en los procesos de búsqueda a través del acompañamiento, orientación y seguimiento con los familiares de personas desaparecidas, realizando las diligencias necesarias para que las autoridades competentes realicen una búsqueda inmediata, exhaustiva, transparente, participativa y centrada tanto en la persona desaparecida como en su familia, hasta dar con su paradero, asegurando que en ningún caso quede en el olvido. Si usted tiene un familiar, amigo, amiga o persona conocida que está desaparecida, puede acudir de manera inmediata a interponer su denuncia en cualquiera de nuestras oficinas a nivel nacional, o bien comunicarse con nosotros a través de nuestros números de emergencia, donde nuestro personal estará disponible para atenderle las 24 horas del día. Su denuncia será recibida y su caso atendido con el mayor respeto, dignidad y sensibilidad. Porque para el CONADE la ausencia tiene nombre y estamos aquí para hacer un llamado a la memoria, a la justicia y a la acción.
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4: 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Es el TikToker que le cortó el pelo a un niño acusado de delitos graves. 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
5: Es tiempo de abrir bien los ojos y apreciar la imagen del día.

0: La que se viene.
1: En verano son más frecuentes las tormentas eléctricas. Esta fotografía capta una sobre la región de Sauerland, en Alemania. Los oscuros nubarrones contrastan con la luz de los rayos, mostrando su compleja estructura. Las bifurcaciones de los rayos se producen por un efecto de la física. La descarga eléctrica va buscando el camino de menor resistencia a través de las distintas zonas de la atmósfera. Puede calentarse hasta 30.000 Celsius, por tanto,